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2: 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Innovación, misterio y los dueños del vocoder. Daft Punk, el dúo francés que redefinió la música electrónica con su sonido único y su enigmática identidad, formado por Thomas Van Galter y Guy Manuel de Omen Cristo en 1993, Daft Punk se convirtió en pionero del house francés con su álbum debut, Homework, en 1997, que incluyó éxitos como Daft Punk y Around the World. Con álbumes como Discovery y Random Access Memories, Daft Punk marcó generaciones con temas como One More Time, Harder, Better, Faster, Stronger y el premiado Get Lucky, en colaboración con Pharrell Williams. Tras casi 3 décadas de innovación, Daft Punk anunció su separación en 2021, dejando un legado imborrable en la historia de la música electrónica.

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0: Radio Isadora FM indica la hora.
1: Las 20 horas y 58 minutos.
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0: las 21 horas y 59 minutos.
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2: 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Autenticidad, evolución y una voz única. Nelly Furtado, la artista que fusionó pop, folk, R&B y música latina, dejando una marca imborrable en la industria. Nacida en Canadá en 1978, Nelly irrumpió en la escena musical en el 2000 con su álbum Wow, Nelly, que le valió un Grammy por I'm Like a Bird y la posicionó como una de las voces más frescas de la época. En 2006, su transformación con Luz, producido por Timbaland, la llevó a la cima con éxitos como Promiscuous, Man Eater y Say It Right. Su versatilidad también la llevó a la música en español con Manos al Aire. Con un estilo en constante reinvención, Nelly Furtado sigue siendo un referente de creatividad y originalidad en la música.
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0: Radio Isadora FM indica la hora.
1: Las 22 horas y 59 minutos.
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3: Innovación, misterio y los dueños del vocoder. Daft Punk, el dúo francés que redefinió la música electrónica con su sonido único y su enigmática identidad, formado por Thomas Van Galter y Guy Manuel de Omen Cristo en 1993, Daft Punk se convirtió en pionero del house francés con su álbum debut, Homework, en 1997, que incluyó éxitos como Daft Punk y Around the World. Con álbumes como Discovery y Random Access Memories, Daft Punk marcó generaciones con temas como One More Time, Harder, Better, Faster, Stronger y el premiado Get Lucky, en colaboración con Pharrell Williams. Tras casi 3 décadas de innovación, Daft Punk anunció su separación en 2021, dejando un legado imborrable en la historia de la música electrónica.

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0: Radioizadora FM indica la hora.
1: Es la 1:02 a.m.
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2: 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Innovación, misterio y los dueños del vocoder. Daft Punk, el dúo francés que redefinió la música electrónica con su sonido único y su enigmática identidad, formado por Thomas Van Galter y Guy Manuel de Omen Cristo en 1993, Daft Punk se convirtió en pionero del house francés con su álbum debut, Homework, en 1997, que incluyó éxitos como Daft Punk y Around the World. Con álbumes como Discovery y Random Access Memories, Daft Punk marcó generaciones con temas como One More Time, Harder, Better, Faster, Stronger y el premiado Get Lucky, en colaboración con Pharrell Williams. Tras casi 3 décadas de innovación, Daft Punk anunció su separación en 2021, dejando un legado imborrable en la historia de la música electrónica.

0: Es la 1:30 a.m.
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2: 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Autenticidad, evolución y una voz única. Nelly Furtado, la artista que fusionó pop, folk, R&B y música latina, dejando una marca imborrable en la industria. Nacida en Canadá en 1978, Nelly irrumpió en la escena musical en el 2000 con su álbum Wow, Nelly, que le valió un Grammy por I'm Like a Bird y la posicionó como una de las voces más frescas de la época. En 2006, su transformación con Luz, producido por Timbaland, la llevó a la cima con éxitos como Promiscuous, Man Eater y Say It Right. Su versatilidad también la llevó a la música en español con Manos al Aire. Con un estilo en constante reinvención, Nelly Furtado sigue siendo un referente de creatividad y originalidad en la música.
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0: Radio Isadora FM indica la hora.
1: Son las 6 de la mañana y 50 minutos.
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¿Qué tal, queridos amigos? Qué gusto más grande saludarles a esta hora en que estamos ya iniciando, arrancando una nueva botica del ayer desde los estudios principales de nuestra querida Madre Tierra, este centro integral de salud natural que viene hace más de 3 décadas. Cuando la gente dice, uy, ustedes que son viejitos, sí, somos viejitos, lo reconocemos. Eso, uno lo pudiera tomar por el lado, uy, tan viejito, como que ya estamos cansados, ¿verdad? Hay gente que llega a una cierta edad media cansadita y dice, ya no quiero más que descansar, ya quiero puro descansar. Me quiero ir a juntar con mi mamita, o me quiero ir a juntar con mi, no sé, hay caballeros, hay un señor que a su señora le decía nanita, le decía, quiero juntarme con mi nanita, ya quiero descansar. Pero por otro lado, también los años de servicio, los años de experiencia, las canas que uno viste, son experiencias, que en el fondo, si lo llevamos a la parte más literata, por decirlo así, podríamos hablar también un poquito más de sabiduría. Uno adquiere el conocimiento a través de la presencia en centros académicos, centros de estudios, leyendo libros, conectándose con maestros que te enseñan, te dicen, Polito, no vaya por este camino, vaya por allá, Polito, súbele esto, Polito, haga esto. Mi abuela lo hacía así. Mi abuela en un principio, mi abuela Auristela, quien era como mi gran maestra, siempre lo digo, ella me tomaba, apenas llegaba yo al campo, a la casa de ella, mi mamá me mandaba todos los veranos, pasábamos prácticamente 3 meses con mis hermanos en la casa de mis abuelos, y llegábamos y la abuela nos tomaba y nos decía, mire, vamos a empezar hoy día a preparar harina, vamos a hacer harina tostada. Entonces, para eso necesitamos el trigo, tenemos que ponerlos ahí en el fuego, en la cocina, lo tostábamos el trigo y luego lo llevábamos al molino de piedra que tenía ella para hacer harina, ¿ya? Tostada, en este caso, la harina tostada. Bueno, y después de que nos enseñaba cómo era el proceso, nos dejaba ahí zarandeando esa especie de sartén de lata, me acuerdo, y ahí estaban, y con mi hermano Claudio y mi hermano Héctor, manteníamos las brasas, el calor, y ahí un ratito cada uno zarandeaba esa especie de platón, de latón, de sartén, no sé cómo le quieren llamar, y ahí, hasta que veíamos que el nivel de tostado estaba bien o más o menos, de repente nos equivocamos, entonces llamábamos, nos asustábamos un poco, abuelita, abuelita, venga para acá, y la abuelita iba y miraba, y a veces le ponía el dedito así, lo revolvía, no, sí, le falta un poquito más, denle un ratito más, y ahí le dábamos, ¿ya? ¿Y qué es lo que te quiero decir? La abuela nos preparaba académicamente, nos enseñaba el proceso de cómo fabricar la harina tostada. Pero nosotros adquiríamos la experiencia haciéndola. Y te voy a decir la verdad, muchas veces se nos quemaba la porción de trigo que nos ponía y se nos pasaba, y porque nos entreteníamos y empezaba a aparecer unos aromas de esos tostados. Ese aroma tostado no es otra cosa que la caramelización de las proteínas. Las proteínas están asociadas a ciertos grupos glicósidos y se van caramelizando. Se van caramelizando. Y de ahí viene ese color. El color del pan tostado es la caramelización de esas proteínas que están ahí. Entonces se nos pasaba y le echábamos a perder. Entonces después íbamos aprendiendo, porque la abuela, ¿qué es lo que hacía? Tomaba lo que estaba malo y lo botaba, ¿ya? Lo botaba. Y sabíamos que había una carga de trigo perdida por el hecho de que nosotros no lo habíamos cortado a tiempo, no lo habíamos retirado a tiempo, o lo habíamos zarandeado muy rápido o muy lento. ¿Qué te quiero decir con esto? En la vida es tan importante, así como valorar la enseñanza, lo que uno aprende de los maestros, como también es de igual o más importancia, ¿ya?, el poner en práctica lo que los maestros nos dicen. Lo que en este caso mi abuela Auristela era mi maestra en esto. Y luego me enseñaba a colectar hojas, me enseñaba a secar plantas medicinales, cómo se ponían, cómo se machacaban, cómo se hacían infusiones, cómo se hacían macerados, hacía unos macerados alcohólicos exquisitos, ya que muchas veces lo usaban como digestivo, otras veces lo usaban como también como unos aperitivos o también como brebajes para las fiestas. Por ejemplo, la fiesta de la era, me acuerdo, cada año teníamos la famosa fiesta de la era, donde todos llegaban con sus caballos y prestaban sus caballos para trillar el trigo, para obviamente moler el trigo, y luego iban ventando la paja, iba cayendo el trigo a un lado, la paja se iba a otro lado, y ahí se separaba y se llevaba a los quintales. Mira, todo eso lo aprendí como haciéndolo también.
primero me lo enseñaban, cómo tomar la horqueta y tirarla al viento, y luego veíamos caer cada grano de trigo, pero la experiencia de hacerlo fue lo que hoy día me

a pasar por el corazón. Por eso hay que saber, hay que tener bien claro a elegir los recuerdos, qué cosas quieres recordar. ¿Para qué vas a recordar cositas que no son muy agradables para tu vida? ¿Ya? Hay recuerdos que están de más, que tienen que ser las cicatrices que te van marcando, ¿verdad? Un destino. Pero por ahí hay cosas que no vale la pena seguir pegados en ella, recordándola todo el tiempo. ¿Ya? No hay para qué. Recuerda, ocupa ya ese corazón, ese músculo cardíaco que todos tenemos, que tiene el tamaño del puño de la mano con la que pegas más fuerte. ¿Ya? Daniel tiene su mano izquierda porque él, ya, yo tengo la derecha. Hay una pequeña diferencia entre la derecha y la izquierda. Yo escribo con soy diestro, por lo tanto mi corazón deberá ser del tamaño del puño de mi mano derecha. Póntelo en el pecho, aquí en la zona pectoral, y ahí más o menos donde está ubicado, ¿ya? Donde está ubicado tu corazón. No está al lado izquierdo ni al derecho, está prácticamente en el centro. Prácticamente en el centro. Entonces, si tú vas a recordar algo, elige la calidad de tus recuerdos, porque de una manera u otra van a afectar tu corazón. Así que bueno, con este pequeño comentario y con la alegría de compartir cada día con ustedes, saludar a todos quienes me siguen a través de este espacio de radio en todo Chile, de Arica a Punta Arenas, y también por el resto del mundo, les doy la más cordial bienvenida. También a quienes me siguen por las redes sociales, y quienes me escuchan y comparten a través de las redes, y ellos también pueden ver lo que estamos haciendo acá en el estudio nosotros. Me ven cada día en la forma, la figura, pero el mensaje es el mismo. Acá, ¿verdad? Olvídense del mensajero. Valoren el mensaje, ¿cuál es? Que en la medida que nosotros construyamos hoy un buen presente, un buen respeto, una buena calidad de vida hoy, los resultados los vas a ver cuando... Hoy también, se ven de inmediato, una persona que sonríe, que está sonriendo, ve que cosas, que como que la persona que sonríe, la sonrisa vuelve de mil maneras. ¿Ya? Hay gente que dice, no, mira, construye hoy tu mañana, claro, se construye hoy el mañana, pero también hoy se construye el hoy. Fíjate en eso, hay un error en eso, el mañana se construye hoy, pero el hoy también se construye hoy a través de los actos que hoy día tú tienes y tú haces. Termino con un pequeño mensaje, ya que hablábamos del corazón, las perlas omega 3, las perlas de la vida, son un importante suplemento alimentario que te va a ayudar a ti a cuidar tu corazón a través de la modificación de una sustancia que es muy importante tenerla, pero hasta cierto límite, como todas las cosas, todo tiene un límite, ¿ya? Es el colesterol. El colesterol juega un rol fundamental en lo que es la fabricación de hormonas, en lo que es la fabricación y el mantenimiento de una buena calidad de las membranas celulares. Actúa también en lo que es la absorción de ciertos minerales, la composición ósea. Tiene un sinfín de aplicaciones el colesterol. Es una estructura, es una estructura molecular bastante grande que tiene una pequeña diferencia entre una proteína, una lipoproteína grande, ¿ya? Y una proteína pequeña. Hay una lipoproteína de alta densidad y una de baja densidad. La cortita es la que se va depositando a veces al interior de las arterias, provocando el endurecimiento de estas y la disminución del calibre de ellas. Por lo tanto, es algo que tenemos que evitar. ¿Y cómo lo hacemos? Con las perlas de la vida, entre otras cosas. Con las perlas de la vida, las perlas omega 3, que son un poderoso aliado del sistema circulatorio humano en general. Nosotros debemos consumir ácidos grasos omega 3 porque hoy día estamos al debe. La gente no consume más de un 30 o un 40% de ácidos grasos omega 3 que requiere su organismo para vivir, para mantenerse, para subsistir de buena manera. Y es por eso que esa falencia en el aporte nutricional de ácidos grasos omega 3 ya va generando, por un lado, disturbios circulatorios, aumento en lo que es el endurecimiento de las arterias, porque sube el colesterol malo, ¿ya? Sube el colesterol. Pareciera ser como que los ácidos grasos omega 3 entonces arreglan la balanza del colesterol en nuestro cuerpo y los ponen en los límites que corresponden, así también como los triglicéridos. Por lo tanto, si quieres cuidar tu corazón, quieres cuidar también tu sistema cerebrovascular,
quieres ayudarte en cuadros, por ejemplo, de pérdidas

De memoria. Muchos pacientes, abro un paréntesis, pero interesante decirlo, muchos pacientes llegan a mi consulta aterrados de poder estar haciendo un Alzheimer. Se los comento, esto es bien interesante, préstale atención a lo que te voy a decir. Llegan asustadísimos. Doctor, por favor, vengo a buscar las perlas omega 3 y todos los consejos que usted me da porque tengo miedo de hacer Alzheimer. Este médico austríaco, esta enfermedad, por decirlo así, lleva el nombre del que la descubrió. A mí no me gustaría tener que me recuerden con una enfermedad, ¿ya? Pero bueno, ahí está el doctor austriaco, el doctor Alzheimer, ¿ya? Creo tener Alzheimer. Entonces yo le digo a mucha gente, y esto me pasa, yo diría, más del 90% de los casos, le digo, a ver, ¿por qué usted cree que está haciendo Alzheimer? Bueno, porque he notado que estoy perdiendo la memoria. Síganme en esto, es muy importante, ¿ya? He notado que estoy perdiendo la memoria. Necesito un mayor riego sanguíneo a nivel cerebrovascular. Porque hay algunas personas ya aprenden estas palabras, cerebrovascular, y así como es como, ¿cómo se dice? El nombre, estas palabras raras. Trabalengua. Como un trabalengua, ¿verdad? Es como un trabalengua, ¿ya? Cerebrovascular. Y ya la aprenden y la dicen. Entonces, bueno, le digo, ya, bien hecho, tómese las perlas, dos perlas, omega 3 todos los días, aportan el eicosapentaenoico y dos cosas hexaenoico, ya, el EPA y el DHA. Pero olvídese del Alzheimer, por lo menos por ahora, olvídese. ¿Pero por qué, doctor? No, porque mientras usted esté consciente que está perdiendo la memoria, ya, uy, se me olvidó tal cosa, ay, se me olvidó la otra, se me olvidó aquí, se me olvidó allá. Mientras usted esté consciente de que está perdiendo la memoria, sin duda, usted no está haciendo problemas de Alzheimer. Si usted estuviera haciendo problemas de Alzheimer, ni se fijaría que está perdiendo la memoria, la perdió la memoria, ¿ya? No podría estar consciente de la pérdida de memoria. Mientras tengas ese grado de conciencia, estamos a tiempo para hacer cambios muy importantes para prevenir, sobre todo, la aparición del Alzheimer en tu vida. Así que junto a las perlas omega 3, vamos a musicalizar nuestra querida botica, ¿ya? Nuestra querida botica del ayer. Soy el doctor Leopoldo Moreno, encantado de trabajar para ti y recibir también tus consultas. Si tienes alguna duda, a través de nuestro teléfono, a través de nuestra página o también a través de las redes sociales, me las haces saber y yo feliz durante estos minutos te las responderé. ¿Música? ¿Sí? Esta música es súper antigua. Con Bobby Solo nos canta en la botica de la

0: Ya está, estamos acá en la Botica del Ayer. Soy el doctor Leopoldo Moreno compartiendo con ustedes cada día los buenos consejos de buena vida para tu salud. La salud propiamente tal no es un arte, ¿ya? No es un arte que tú puedas aprender como, no sé, escribir de alguna manera cuando, o estudiar los jeroglifos, no sé, no es el arte de esculpir, la salud es algo que tú tienes que vivir. Tienes que vivir muy conectado con tu, con lo innato, ¿ya? La salud es un estado que de una manera u otra el hombre nace sabiéndola, que por ahí la pierde, pero luego la puede volver a readquirir. Tiene que ver con el respeto por los agentes curativos naturales, el respeto por las leyes naturales de Dios. Jehová hizo un sistema en el cual nosotros vivimos, quedamos encerraditos en él, aquí estamos, porque salir todavía es muy complicado, salir de este planeta, irse a habitar otros planetas también es complicado, porque las características se tienen que dar, pues es complicadito, ya no nos calentemos la cabeza con eso, aquí estamos, pero es bastante extenso, bastante amplio todavía el planeta para todos nosotros, somos miles de millones y aún así todavía quedan muchas tierras para conocer, para cosa que te tomes un avión y miras las ciudades pobladas, pero ahí vives una cantidad de vasto terreno para seguir viviendo y habitándolo, cultivándolo y haciendo de él un jardín. Entonces, es muy importante esto, entender que la salud es algo que nosotros tenemos que, conectados con nuestra esencia, con nuestra conciencia, vivirla. Vivir en salud. Vivir en salud significa eso. Levántate en la mañana, tómate un vasito de agua, ya no te llenes de carbohidratos, porque la publicidad nos llenó de carbohidratos hoy día, porque los carbohidratos son adictivos. No te llenes de azúcar tampoco, porque el azúcar también es tremendamente adictiva. Ya, tú tienes una cierta adicción ya por los carbohidratos. Tienes una cierta adicción por los carbohidratos, pero también tienes otra adicción que es por el azúcar, por lo dulce del azúcar. Esto nos lleva también a sentir y a pensar que es lógico entender que los edulcorantes son igual de dañinos. Los edulcorantes no te aportan calorías, ¿ya? Pero sí te aportan esa sensación adictiva por el dulzor. Entonces hay que tener cuidado con ello también. Así que yo les invito a cada uno de ustedes a ir tomando conciencia de este conectarse con el buen vivir y el bienestar y el bienestar. 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Los adaptógenos de Level Up, estas plantas medicinales superiores, nos permiten estar cada día enfrentando el día lleno de estrés, pero con una capacidad, una resistencia física y emocional diferente al no hacerlo, al no tomarlo, al no tener los nutrientes que nos entrega cada cajita de Level Up. Y más que cada cajita, cada tableta de Level Up. Partiendo por estas plantas medicinales superiores, estas plantas medicinales que se conjugan de buena manera junto al magnesio, que es un importante oligoelemento, un importante mineral, ¿ya? Creo que es el cuarto mineral que está más presente en el planeta Tierra. Mi productor me va a consultar ahí bien, pero creo que en el cuerpo humano es fundamental. Más de 300 reacciones metabólicas están dependiendo del magnesio. Pero junto a esto también están los carotenoides, están el complejo B, está el selenio, oligoelementos que actúan como potentes antioxidantes y limpiadores de nuestro cuerpo. Pero todo esto conlleva a tener un mejor estado de salud emocional, estar más equilibrado, balanceados en nuestro pensar de cada día. Y a eso le sumamos aumentar tu resistencia física, ¿verdad? Aumentar, que hoy día todo el mundo anda cansado y fatigado, imagínate lo que es Level Up. No sé si alcanzo en un minuto a escuchar una historia, un testimonio, o lo dejamos para el segundo bloque, ¿ya? ¿Cómo andamos de tiempo? Escuchémoslo en este mismo bloque. No nos vayamos de este bloque sin escuchar historias de personas que fueron a Madre Tierra, que solicitaron su tratamiento de Level Up para un mes y empezaron a tomarlo en ayunas. Y al cabo de algunos días, muy rápidamente, comenzaron a sentir la vitalidad, el vigor, esa sensación de bienestar, la energía natural y pura que nos otorga tomar diariamente Level Up con adaptógenos.
1: Una vez más, estamos precisamente acá en Madre Tierra, conversando con las amigas que comparten con nosotros su experiencia, su vivencia con estos maravillosos productos naturales. Por ejemplo, este magnífico Level Up con adaptógenos, multienergético natural, antiestrés, antidepresivo. Qué bueno es iniciar la mañana con Level Up, ¿cierto? El caso de nuestra amiga que precisamente lo está tomando, la señora Rudy. ¿Qué tal, señora Rudy? Oiga, ¿por qué está llevando usted Level Up?
2: Porque lo he tomado ya durante 6 meses y me he sentido muy bien, con más ágil. También tengo duermo poco, muy poco. En cambio, con el Level Up duermo toda la noche.
1: ¿Cómo anda el ánimo, las ganas de enfrentar el día? ¿Qué tal?
2: Muy bien, con mucho ánimo, excelente.
1: Ah, estupendo. O sea, sí. ¿Complementa usted los productos de Madre Tierra?
2: Sí, de Madre Tierra.
1: ¿Cómo supo de Level Up?
2: En el canal Explodí Alto Moreno y vi los testimonios y por eso lo empecé a comprar.
1: Ah, estupendo. Es decir, tras la experiencia, el testimonio de una persona, usted llegó acá, claro. ¿Cierto? Solicitó los productos naturales como Level Up, lo ha comprobado. ¿Le ha cambiado la vida, señora Rubén?
2: Sí, bastante. Me siento más joven.
1: ¿Sí? Sí. O sea, ¿hay ganas de vivir?
2: Muchas ganas de vivir.
1: ¿Y antes qué pasaba, por ejemplo, con la salud?
2: Estaba con un poco de depresiva, un poco de depresión. Pero ahora me siento muy bien, gracias al Señor también.
1: Eso es importante. Mucha fe, mucha esperanza, sí, en lo que nos brindan estos productos naturales, los beneficios, esa tremenda ayuda a nuestro cuerpo. Señora Rudy, pero antes de tomar, por ejemplo, el Level Up con adaptógenos, ¿usted pensó que serían buenos, que serían efectivos?
2: Sí, pues siempre uno tiene una duda. Y después cuando ya lo empieza a consumir, ya se da cuenta que es efectivo y que hace bien.
1: Usted vio el programa del doctor Leopoldo Moreno, La Botica del Ayer.
2: Sí.
1: Mucha gente le está viendo a esta hora a través de las pantallas de televisión. ¿Cuál sería su recomendación, su sugerencia?
2: Yo le recomendaría a todas las personas que están viendo en este momento el doctor Moreno que consuman el Level Up, porque a mí me ha hecho muy bien y yo sé que a otras personas también.
1: En buen momento llegó Madre Tierra.
2: Sí, es muy, muy buen momento. Sí.
1: Muchísimas gracias por su experiencia y que le vaya muy bien, pues.
2: Ya. Y divíneme, ¿qué edad tengo yo?
1: Ah, bueno. Ay, a ver, la edad no se le pregunta a las damas.
2: Sí, pero más o menos.
1: Para adivinar, buen adivinador. ¿Usted andará en los 70?
2: 70, y me siento muy joven.
1: ¿Qué me dice usted, ah? ¿Eh? Oiga, señor Rodríguez, no se vaya. Nos despedimos junto al doctor Leopoldo Moreno, ¿qué le parece desde acá, desde Madre Tierra? Adelante, doctor.
0: Qué bueno, don Roberto. Y qué lindo escucharla a ella también, ¿verdad? Es muy interesante eso. Ella tiene 70 años y don Roberto la miró y dijo, usted tiene 60. O sea, hay 10 años menos que tú representas cuando tienes una tranquilidad interna, una tranquilidad emocional. Cuando tú andas por la vida, ¿ya? Cuando tú andas por la vida tranquilo, relajado, muy conectado con ti mismo. Los adaptógenos que tiene Level Up, ¿ya? Son varios. Tiene el poder adaptogénico, por ejemplo, de los ginsenócidos y de la chisandra. Particularmente esta última le llaman la fruta de los cinco sabores. La fruta de los cinco sabores. El nombre en chino, ¿ya? Es Wu Wei Qi o Wu Wei Si. El Wu Wei es una técnica asociada, te lo quiero contar porque yo practiqué todo esto. El Wu Wei es una técnica asociada a un concepto que es el hacer nada. Es el arte de hacer nada. Es un estado contemplativo, tremendamente meditativo, ¿no? En el cual pareciera tú que estás así como tiradito, ahí como una lagartija tomando el sol, calentándote, ¿no? Pero lo puedes hacer en el frío también, puedes hacerlo en la sombra, en la oscuridad de la noche. Es simplemente poner tu mente y tu cuerpo en ese estado del hacer nada. Porque a través del hacer nada descubres la totalidad en la cual tú estás involucrado en la vida. Hay dentro de los estudios de la medicina china, que me encantaría comentártelo, hablan de los tres tesoros que tú incorporas a tu organismo cuando tú consumes adaptógenos. No te estoy hablando de la medicina tradicional que todos conocemos. Para esto uno tiene que aprenderlo en Oriente, tiene que vivirlo en Oriente, como te decía al principio del programa. ¿Cuáles son ellos? Primero, la energía esencial, que se dice en chino, le dicen jing, jing, la energía esencial. Pero luego hay el chi, que es la energía total, que habla también de la energía provocada por tu propia materia. ¿Ya? No es solamente lo esencial, sino que es incorporado tu cuerpo también en todo esto. Es por eso que se mejora, que ese es el chi. Y por último está el sue. El sue, los tres tesoros. Tú mejoras tu energía esencial, mejoras tu energía vital, donde está involucrado tu cuerpo, pero también mejoras el sue. ¿Qué es el sue? La sangre. Limpias tu sangre de metales pesados, de toxinas, depuras tu organismo de manera que está limpio para que en él se desencadenen todos los procesos curativos que se le asocian al uso de adaptógenos. Fortalecer tu sistema nervioso para, por ejemplo, cubrir cuadros de insomnio, palpitaciones cardíacas, trastornos en la piel. Y un sinfín, incluso hay países donde han utilizado los adaptógenos para los problemas a la vista, porque el aumento de la presión ocular, por ejemplo, muchas veces va provocando problemas a la vista. Cuando tú estás más tranquilito, todo eso se mejora. Se ha comparado la acción hepatoprotectora de los adaptógenos con sustancias ricas en silimarina, como por ejemplo el cardo mariano. Es más potente que el propio cardo mariano para proteger tu hígado. Por lo tanto, imagínate tomar Levelap todos los días con estos adaptógenos y sumarle el uso del GAFAO para la vista o sumarle el uso del Bicolon para tu sistema digestivo. Imagínate lo importante, lo tremendo, lo beneficioso y lo bueno que es para ello. Por lo tanto, ¿qué les parece, amigas y amigos, que hagamos una pausa junto a Levelap? Ya, así como la señora Rubí nos contaba su historia, estaba más contenta, feliz, se veía más joven, nunca está de más. 70 años, no, tiene 60, qué bueno. Don Daniel tiene 50 y tanto, y parece de 50 y tanto, no ha tomado Level Up, no, se ve más joven, don Daniel, claro que sí. Ya está, hacemos junto a Level Up la pausa para los comerciales de esta hora y ya continuamos acá en la botica del ayer. Soy el doctor Leopoldo Moreno, no cambié el dial. No nos dejen solitos.
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0: volvemos con el segundo bloque de nuestra botica. Se nos fue la señal de Wi-Fi para todos los que estaban ahí en las redes sociales. Quedaron ahí al debe. Doctor, se nos fue la señal. Ahí está. Saludamos a don Juan Carlos Semelman. Siempre lo saludo, siempre. Un gran compañero de la universidad, de la facultad, pero además un gran futbolista. Sí, era un buen futbolista. Jugaba de central, creo, ¿no? Por el tamaño que tenía, jugaba de central. Es un gran hombre. A propósito, Juan Carlos Semelman, él es un gran hombre para la comunidad. El servicio que él brinda, él, además de ser un profesional en el área nuestra, ¿verdad?, de la salud, él además es bombero. Es como el doctor Juan Cayuela, que estuvimos, el español, ¿te acuerdas que vino el otro día con nosotros? Y ese servicio a la comunidad que él presta como bombero, como muchos otros. ¿Te acuerdas de en la universidad teníamos otro compañero bombero, el Enrique Kraus, por ejemplo? Enrique también era, entiendo, bombero, como mi sobrino, Ricardo Maculet, bombero. El solo hecho de prestar un servicio comunitario, cualquiera sea, aumenta tus niveles de oxitocina. Por eso toda esta gente, como Juan Carlos, o en general todos los profesionales de la salud, porque estamos siempre en un servicio comunitario, ayudando, orientando, enseñándole a la gente, tenemos mayores niveles de oxitocina, que es la hormona del amor. La oxitocina es la hormona del amor. Por eso somos como más amorosos, somos más... Es difícil que tú vayas a pillar un doctor de mal carácter, un bombero de mal carácter. La gente que trabaja en el servicio público, por el solo hecho de trabajar en eso, los que lo hacen por pasión, no porque no tengo otra cosa que hacer, así que aquí me ponen, ¿verdad? ¿No? Cuando tú lo tienes en tu genética, en tu ADN, son personas que siempre van a tener mayores niveles de oxitocina. Por eso son personas que están más contentas, siempre más alegres, siempre son más felices, siempre están conectadas con un mundo que pareciera ser de color de rosa, dicen algunos, ¿ya? Como que todas las cosas buenas le pasan a la gente que es así. Y eso pasa, y eso no se sorprendan, porque eso pasa principalmente porque la vida es un espejo. Y tú, a través de tu actitud, defines, ya, a través de este espejo, lo que tú recibes. Tú eres, en el fondo, tú estás recibiendo lo que tú eres. Entonces, si eres una persona entregada al servicio público, la comunidad, la humanidad también va a estar a tu servicio. No lo hagas por interés. No hay que hacerlo por interés, porque ahí se echa a perder la ecuación. Pero cuando tú desinteresadamente, como Juan Carlos, lo haces, entregas horas de tu vida, entregas tu propia vida a esto, lo más probable es que la vida te va a responder de igual manera, porque no tiene otro lenguaje, ¿ya? La vida utiliza tu propio lenguaje. La vida no tiene un lenguaje definido para, no, a este lo voy a tratar bien, a este lo voy a tratar mal. No, la vida tiene un lenguaje abierto que replica y repite, es como un eco, ¿ya? Por eso es que hay que tener mucho cuidado con decirle a su pareja, oye gordita, de tanto gordita termina gordita ella, pero termina gordito tú también. Por eso tienes que decirle preciosa, linda, maravillosa, a tus hijos, siempre palabras que construyan también tu propio escenario. Bueno, voy a hablarles un poquito acerca del aceite de orégano oro, si me lo permiten, ¿ya? Estamos recibiendo llamados acá, pero es muy interesante esto del aceite de orégano oro, porque hoy por hoy está llamado a ser, yo diría, el suplemento alimentario más consumido por quienes quieren responsablemente hacerse cargo un poco de su propio bienestar. Por mucho tiempo a nosotros nos han llamado los pacientes, ¿ya? Llegas enfermo a la consulta médica y pacientemente escuchas lo que el doctor te va a decir o lo que el colega farmacéutico va a determinar en los exámenes de laboratorio. Vas a usar los medicamentos, en base al diagnóstico vas a tomar los medicamentos o vas a hacer las terapias que te indiquen pacientemente. Pero también tenemos un rol importante hoy por hoy en que en esta nueva era las personas se han abierto, han tomado más conciencia, obviamente, de ese aspecto que es cuál es tu rol en la construcción de tu propia salud. Y cada vez como que nos estamos empoderando mucho más de ellos, cada vez nos estamos dando cuenta todos de que en realidad, más que el otro, el gran responsable de tu bienestar eres tú mismo. Y es por eso que hoy día ya las personas están haciendo un poquito más de ejercicio físico. Por eso también que las comunidades se están organizando para recuperar espacios públicos que son importantísimos. Porque imagínate la gente que vive en estos edificios de 24 pisos, que no tienen un espacio donde moverse. Para eso están los espacios públicos. Y en esos espacios públicos, te voy a contar algo, está ocurriendo un fenómeno. Yo vengo llegando a Europa ahora y de África. Hay un fenómeno en que se están reincorporando esos espacios, esos espacios físicos populares, esos espacios abiertos y todo, con la naturaleza. Se está tratando de promover la presencia de aves, por ejemplo, aves que vivían ahí. Yo salía a caminar frente a mi casa y se me cruzaban las lechuzas en la noche. ¿Ya? Y se está recuperando todo eso. Todo lo que en algún momento el hombre echó de su hábitat natural y les puso cemento, y ya se está volviendo a romper ese cemento para poner un sustrato, tierra en ese lugar y recuperar la presencia de insectos, la presencia de aves, de pequeños roedores, porque todo eso nos conecta energéticamente con la propia naturaleza. Y así, amigas y amigos, vamos aprendiendo entonces de manera consciente a saber que nuestro rol está ahí, listo para ser activado. ¿Y cómo lo hacemos? El aceite de orégano oro, esta plantita que es de origen europeo, ya la verdad no estoy muy seguro, pero a veces esto de decir, no, es, no sé, la papa es de Chiloé y el tomate es del Perú y qué sé yo, yo creo que esta es una propiedad universal. Pero bueno, los estudios dicen que el orégano viene de allá, de la zona del Mediterráneo, que se daba muy bien. Pero resulta que se empezó a cultivar en esta zona de América, por ejemplo, en el sur de América, y se da tanto y mejor. Si tú vas a medir, por ejemplo, un principio activo del aceite de orégano, que son los fenoles principalmente, los fenoles, los polifenoles, el timol, el carvacrol, todo eso para descubrir en ellos y determinar científica y clínicamente también la acción antiséptica, antimicótica, antiparasitaria, antioxidante, desinflamatoria y todo lo demás, ¿ya? Te voy a decir algo, se ha descubierto que acá, en esta región del sur de América, han aparecido cultivos de orégano, ya, de esta plantita que es prima hermana, a propósito, es una plantita muy prima hermana de la menta, de la mejorana, de la albahaca, del tomillo, porque todas estas plantitas también tienen timol y tienen carvacrol y tienen este tipo de fenoles que están ahí en la planta para protegerse de el ataque de depredadores. Todo esto partió porque la planta en la historia se tenía que proteger de los depredadores. ¿Y cómo lo hacía? A través de la presencia. Se tenía que autosanar también. Igual que un ser humano, como todo, es un ser vivo, una planta es un ser vivo. Y empezaron a cultivar todo esto, estos principios activos que son los que nos defienden. Nosotros no los construimos, no los fabricamos como lo hacen las plantas, entonces se las sacamos, se las robamos a las plantas, las recibimos a través de este importante recurso curativo que son las plantas. Y ahí está entonces uno de ellos, te nombré ya, el timol. Otro muy importante, el carvacrol. Pero está lleno de terpenos, de sesquiterpenos, de flavonoides, etcétera, que le entrega esta virtud al orégano, pero así también a sus primas hermanas. Ya, como ya te nombré algunas, ¿verdad? La albahaca, me encanta, también es antiséptica, ¿ya? La menta, tónica, también es depurativa. La mejorana, el tomillo es maravilloso por la acción protectora, sobre todo como bactericida, bacteriostático, nos ayuda también como antimicótico. Acuérdate que nosotros no solamente tenemos que cuidarnos de los virus y las bacterias, tenemos que cuidarnos también de los hongos y los parásitos, de los hongos y los parásitos. Y comienza a cuidarte. Aquí está el aceite de orégano, lo tengo aquí en mi mano, con 10 gotitas dos veces al día, o si no, 20 gotas en una sola toma, para no complicarte el día. Yo generalmente lo hago así, tengo tantas cosas a veces que hacer que por ahí lo dejo de lado, no es que se me olvide, pero lo dejo de lado frente a otros compromisos. Para no complicarme mucho, 20 gotitas de una sola toma, 20 gotitas. Y estás incorporándole a tu organismo toda esa riqueza que yo te hablaba para protegerte frente, no sé, por nombrarte algunas cosas, el Helicobacter pylori, que nadie lo quiere tener, ¿verdad? El Helicobacter pylori es tremendamente complicadito para nuestro sistema digestivo. De hecho, los médicos aplican de inmediato una antibioterapia, antibióticos, Junto a los antibióticos, toma aceite de orégano, 20 gotas todos los días, pero además tiene acción desinflamatoria, que hoy día todos pululamos por la vida inflamados. Uy, dice, uy, que se ve gordito el doctor ahí. No, ando inflamado. Entonces, el aceite de orégano me va a ayudar a desinflamarme. La gente que de repente se le pasa la mano un día con los carbohidratos se inflama. La gente con colon irritable se inflama. La gente que tiene un intestino permeable se inflama. La permeabilidad intestinal es altamente inflamatoria porque deja pasar mucha toxina al cuerpo. Y después la toxemia, la cantidad enorme de toxinas en el cuerpo de los pacientes en general, ¿verdad? Se tiene que eliminar. Esa no se disuelve. Tú no disuelves una toxina. Y eso te lo dice cualquier profesional de la salud, cualquier químico, médico, pregúntale. Las toxinas se eliminan de tu cuerpo. Hay seres vivientes que pueden vivir su vida entera lleno de toxinas. Tienen la capacidad de soportar carga de toxinas. Como por ejemplo, todo esto, los cangrejos, lo que le gusta a usted, Daniel, tanto, estas langostas, las jaibas, por ejemplo, todo esto. ¿Cómo le tienen un nombre? ¿Cómo son los depredadores del mar? Los mismos peces también tienen esa capacidad de poder vivir, sobrevivir con presencia de altos niveles de metales pesados, por ejemplo. Pero los seres humanos no. Nosotros no. Nosotros inmediatamente comenzamos a resentirnos de eso, de dolores articulares, dolores en los hombros, problemas neurodegenerativos, problemas de memoria, como hablábamos hace un rato, dolencias como el Parkinson, está asociada a la presencia de metales pesados. Además se manifiesta como fatiga, como cansancio, como apatía, como cambios de humor. Mira qué importante entonces tomar el aceite de orégano oro, el aceite de orégano que es tal como me explican ahí, de maravilla. Ah, mira qué interesante, me consultan si tú puedes hacer tu propio aceite de orégano macerándolo en otro aceite, en este caso aceite de maravilla. Eso no es aceite de orégano oro, eso es un macerado de aceite. Es como cuando tú haces un destilado, haces un alcohol macerado con algunos frutitos, ya con, no sé, con damasco, con guinda, y eso le entrega el sabor, le entrega algo, le entrega una fracción muy parcializada de lo que tú necesitas. Por eso, si tú para la cocina, tú pones, por ejemplo, un aceite de oliva y le pones hojitas de orégano, haces un excelente macerado oleoso de aceite de orégano, pero no tiene el virtuosismo de destilar el aceite de orégano y sacar las tres fracciones importantes del aceite, que es la cabeza, el cuerpo y la cola. Los laboratorios, ya, los laboratorios se han preocupado solo de la cabeza, o sea, del aceite esencial, rico en carvacrol y rico en timol, pero los terpenos, toda la fracción de vitaminas liposolubles y las oleoresinas son fundamentales también para el buen y completo uso terapéutico del aceite de orégano. La industria, te voy a contar algo, la industria, porque lo he investigado mucho esto, la industria ha desechado esas dos fracciones del orégano porque les complica la presentación del aceite, porque se genera una especie de borra. Bueno, nosotros hemos desarrollado y hemos estandarizado este aceite completo en mezclas con otros aceites de alto valor nutricional, como es el aceite de oliva y el aceite de palta, de manera tal que esa borra no aparece. Tú puedes tener este ya tiene más de 6 meses acá y no tiene la borra. Ya tú sacas el aceite y lo vas a ver en la pipeta donde, o en el gotario, y vas a verlo límpido como el oro. Límpido como el oro y está completito. Así que responde a esa consulta. No es lo mismo un macerado oleoso, ya, de hojitas de aceite, perdón, de hojitas de orégano, que extraer por destilado en frío y luego por prensado también el aceite en su totalidad, las tres fracciones del aceite, cabeza, cuerpo y cola. ¿Y qué beneficios vamos a tener? Termino con esto, la protección frente al Helicobacter pylori, algo muy importante para ustedes, amigas, la protección frente a la cándida, alguna sobrepoblación de cándida, la candidiasis, lo hemos tocado muchas veces en nuestro programa, lo complicado que es, y ahí está el orégano oro, pídelo así, con ese apellido, oro. Orégano oro, ¿por qué? Porque vas a saber que ahí están las tres fracciones del aceite, completo, está completito, diluido, estabilizado y listo para tomar ¿ya? Para que no tengas que estarlo diluyendo, como en Estados Unidos. El otro día escuchaba a un doctor: tome dos gotitas en una cucharita y viértale lo otro. Y yo digo, si la persona tiene, no sé, Parkinson, no tiene cualquier cosa, ahí está, y con el estrés y se te cae, olvídate lo complicado que estar haciendo mezclas, que nosotros, para eso estamos nosotros, los farmacéuticos tenemos nuestros laboratorios y te dejamos la preparación lista para tomar, no tienes que mezclarlos, ni agitarlos, ni mirarlos, ni aislarlos, ni nada. Te lo tomas, 20 gotas directamente, ya, todos los días, y vas a descubrir cómo el aceite de orégano, cómo el aceite de orégano te va a ayudar. Insisto, entonces, problemas de micosis, problemas bacterianos como el Helicobacter pylori, pero algo muy importante como antiparasitario, es muy importante hoy día, sobre todo en que hay una cultura de conectarnos mucho con las mascotas, de jugar con las mascotas. A mí me encantan de todo tipo, los perritos, los gatitos, me encantan. Pero fíjate que también ellos son vectores para el ser humano de muchos parásitos. Así como las bacterias, así como los hongos, están los parásitos. Y por último, algo no menor y que lo teníamos aquí a la vuelta de la esquina, los virus. Los virus, el coronavirus, cualquier virus que te pueda atacar y que si te pilla con un sistema inmunológico deprimido, vas a estar feliz y contento. Porque no vas a tener la capacidad para defenderte frente a ellos, se van a saber multiplicar y generar los problemas que todos sabemos. Por lo tanto, antivírico, antibacteriano, antiséptico, antimicótico y lo más importante, antiparasitario, dentro de las múltiples propiedades que tiene el tomar diariamente el aceite de orégano oro. 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El orégano oro, y ese es el apellido con que nosotros identificamos y sellamos ya esta fracción completa, las tres fracciones, el total del aceite de orégano, la cabeza, el cuerpo y la cola, este gran alimento. Es, por sobre todas las cosas, un alimento que se transforma en un remedio, verdadero remedio natural para muchos de nosotros. 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
0: Ya está. Junto al aceite de orégano oro comenzamos a despedir nuestra botica de hoy. Hemos hablado del Level Up con adaptógenos para la gente que está cansada, la gente que está estresada, la gente que está con poco ánimo, que le falta la energía, cada mañana se levanta y lo único que quiere es volver a la camita ahí. Acuérdate que Level Up es el suplemento que contiene adaptógenos, las plantas medicinales que fortalecen nuestro sistema nervioso cansado y mejoran nuestro rendimiento físico y también nuestra fortaleza espiritual. Tiene esta, entre ellas, te hablaba de la chisandra, por ejemplo, que yo me encanta, cuando yo la conocí en el oriente, la chisandra, la fruta o el fruto de los cinco sabores, le decían también, y que aporta los tres tesoros fundamentales, Wu Wei Si, así le llaman a la planta, Wu Wei Si o Chi con Z, Wu Wei Si, y que significa el aporte de, y la mejoría de tu energía vital, ya, de tu energía vital, que es la energía que conlleva el todo, sobre todo tu cuerpo, mejora tu cuerpo que está cansado, ya con poco ánimo, fatigado. Pero también el segundo tesoro actúa a nivel de la energía esencial, la energía esencial, que la energía esencial no es otra cosa que esa energía que emana de tu propio espíritu y termina con el sue. Ya, esto ya son palabras en chino, ¿ya? El sue, que tiene que ver con la sangre. Cómo limpia y depura nuestra sangre, que es el vital elemento, ¿verdad? Es el vital elemento por donde todo nuestro sistema se nutre, se oxigena y se depura también. Bueno, Level Up, a primera hora, el aceite de orégano oro para terminar el programa, sumado al bicolon en gotas orales, al flexi articular, sumado a las perlas de la vida, también a tantos otros complementos que hemos desarrollado para cada uno de ustedes de acuerdo a sus necesidades y requerimientos. Soy el doctor Leopoldo Moreno, feliz de haber compartido contigo este programa de hoy. Te dejo invitado a un nuevo espacio, prontamente aquí mismo, en este mismo lugar, en esta misma señal de radio y a través de nuestras redes sociales también. Felicidades, amigos, será hasta entonces. Y al finalizar, como siempre, les dejo el mensaje para mí más importante y vital. Pongan siempre primero a Dios por sobre todas las cosas. Y luego al hombre.
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1: Son las 7 de la mañana y 56 minutos.
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1: Radio Isadora FM indica la hora.
2: Son las 8 de la mañana y 57 minutos.
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1: Radio Isadora FM indica la hora.
2: Son las 9 de la mañana y 58 minutos.
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1: 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Innovación, misterio y los dueños del vocoder. Daft Punk, el dúo francés que redefinió la música electrónica con su sonido único y su enigmática identidad, formado por Thomas Van Galter y Guy Manuel de Omen Cristo en 1993, Daft Punk se convirtió en pionero del house francés con su álbum debut, Homework, en 1997, que incluyó éxitos como Daft Punk y Around the World. Con álbumes como Discovery y Random Access Memories, Daft Punk marcó generaciones con temas como One More Time, Harder, Better, Faster, Stronger y el premiado Get Lucky, en colaboración con Pharrell Williams. Tras casi 3 décadas de innovación, Daft Punk anunció su separación en 2021, dejando un legado imborrable en la historia de la música electrónica.

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2: Innovación, misterio y los dueños del vocoder. Daft Punk, el dúo francés que redefinió la música electrónica con su sonido único y su enigmática identidad, formado por Thomas Van Galter y Guy Manuel de Omen Cristo en 1993, Daft Punk se convirtió en pionero del house francés con su álbum debut, Homework, en 1997, que incluyó éxitos como Daft Punk y Around the World. Con álbumes como Discovery y Random Access Memories, Daft Punk marcó generaciones con temas como One More Time, Harder, Better, Faster, Stronger y el premiado Get Lucky, en colaboración con Pharrell Williams. Tras casi 3 décadas de innovación, Daft Punk anunció su separación en 2021, dejando un legado imborrable en la historia de la música electrónica.

0: Las 10 de la mañana y 57 minutos.
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3: Autenticidad, evolución y una voz única. Nelly Furtado, la artista que fusionó pop, folk, R&B y música latina, dejando una marca imborrable en la industria. Nacida en Canadá en 1978, Nelly irrumpió en la escena musical en el 2000 con su álbum Wow, Nelly, que le valió un Grammy por I'm Like a Bird y la posicionó como una de las voces más frescas de la época. En 2006, su transformación con Luz, producido por Timbaland, la llevó a la cima con éxitos como Promiscuous, Man Eater y Say It Right. Su versatilidad también la llevó a la música en español con Manos al Aire. Con un estilo en constante reinvención, Nelly Furtado sigue siendo un referente de creatividad y originalidad en la música.
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0: Radio Isadora FM indica la hora.
1: Las 11 de la mañana y 55 minutos.
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1: Radio Isadora FM indica la hora. Las 12 horas y 58 minutos.
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Es un agrado saludarles en el inicio de esta semana, lunes 6 de julio de este 2026. Ya es la 1:04 y comienzan aquí las informaciones, como siempre, en su Radio Isadora.

Vamos con la primera de las informaciones. Nos vamos a ir a la jefatura de zona de Carabineros de Chile aquí en nuestra región. La primera de las informaciones que nos envía Carabineros nos dice que...

Grilá, esto es en la precordillera de Ñuble. El procedimiento se inició cuando la central de comunicaciones Senco alertó al personal policial sobre la situación. Los excursionistas informaron que el felino merodeaba el lugar donde habían instalado su campamento, manifestando preocupación por su seguridad solicitando ser evacuados de ese sector. Tras establecer contacto telefónico con las personas y georreferenciar su ubicación, carabineros especialistas en montaña y frontera de Tenencia Las Trancas conformó una patrulla de rescate que se trasladó hasta el sector con el equipo adecuado, por supuesto, y necesario con todas las medidas de seguridad. Luego de arribar al lugar y verificar que ambos excursionistas se encontraban en buenas condiciones de salud, el personal policial efectuó su extracción de manera segura, finalizando el operativo con la llegada de la patrulla y de las personas rescatadas al destacamento fronterizo durante la madrugada en buenas condiciones, indicó el jefe de Tenencia Las Trancas, Teniente Carlos Soto.

0: Vamos con la siguiente información. La 1:07 PM también proviene desde Carabineros, quien frustró un robo a una vivienda y detuvo a dos sujetos también. Esto es en la comuna de Pemuco, aquí en la región de Ñuble. La rápida respuesta de Carabineros de la tenencia de Pemuco permitió la detención de dos individuos que fueron sorprendidos al interior de un domicilio particular, donde intentaban sustraer diversas especies, frustrando así este ilícito. El procedimiento se registró cerca de la medianoche de este domingo, cuando personal policial recibió un comunicado de la Central de Comunicaciones Cenco, alertando sobre la presencia de dos hombres al interior de un inmueble particular. De forma inmediata, Carabineros concurrió al lugar verificando la ocurrencia del delito y sorprendiendo a ambos sujetos en flagrancia mientras se encontraban al interior de la vivienda. Podemos decir que gracias a la oportuna intervención policial se evitó la sustracción de especies y se concretó la detención de los imputados por este delito de robo frustrado. Al respecto también nos entrega mayores antecedentes el suboficial Daniel Carrillo, que es el jefe de la tenencia de Pemuco.
1: La oportuna respuesta de Carabineros de la tenencia Pemuco permitió detener a dos sujetos sorprendidos en flagrancia al interior de un domicilio particular, donde intentaban sustraer diversas especies. El procedimiento se originó tras una alerta recibida por la Central de Comunicaciones Cenco, lo que permitió un rápido despliegue policial que frustró la comisión del delito. Ambos imputados fueron puestos a disposición del Ministerio Público para su respectivo control de detención. Carabineros reitera el llamado a denunciar oportunamente cualquier hecho delictual a través del 133, ya que la información oportuna es clave para una respuesta policial eficaz.
0: Bueno, y volvamos a Carabineros, 1:09 PM. Esta información, que proviene también de la Jefatura de Zona a nivel regional, indica que Carabineros alumnos inician su práctica profesional aquí en la región de Ñuble para fortalecer su formación y también reforzar el servicio preventivo. Fueron recibidos por el jefe de zona de Carabineros de Ñuble, general Loreto Oces. Esto es como parte de un proceso de formación institucional. Es que un grupo de carabineros alumnos provenientes de distintos grupos de formación de la Escuela de Formación de Carabineros de Chile llegó a la región de Ñuble para desarrollar su práctica profesional, instancia que les permitirá enfrentar su primera experiencia operativa en terreno y al mismo tiempo

reforzar los servicios preventivos que la institución despliega en diversas comunas de la región. Esto es en el marco de esta incorporación que la jefa de zona, Loreto Oces, quien les entregó los principales lineamientos del servicio policial que caracteriza a la región y compartió con ellos la relevancia del trabajo cercano con la comunidad, la presencia en sectores rurales, la focalización de los servicios preventivos, la cobertura de zonas turísticas, entre otras. Los jóvenes se encuentran cursando la asignatura de práctica policial correspondiente al cuarto y último semestre que contempla su proceso académico en la Escuela de Formación de Carabineros de Chile. Ellos provienen de distintos grupos de formación del país y esta experiencia profesional constituye el primer acercamiento al ejercicio de función policial en terreno.

0: Nos vamos a cambiar de noticias. La leña también hace noticia en esta época del año, ¿no? Energía impulsa producción local de leña seca con nuevo galpón también en la comuna de San Nicolás. Esto en el sector de Huampuli, comuna de San Nicolás, es que el Servicio de Energía de Ñuble, a través de su seremi Cristian Jaque, constató en terreno los avances de la producción leñera de don José Gustavo Tolosa, quien hoy cuenta con un nuevo galpón de acopio y procedimiento gracias a la leña seca del Ministerio de Energía, mediante la Agencia de Sostenibilidad Energética. Al respecto, conversamos con el seremi Cristian Jaque.
1: Este galpón significa que más familias de San Nicolás y de Ñuble tendrán acceso a leña seca, que contamina menos y rinde más. Ese es el mandato del presidente José Antonio Kast: fortalecer las producciones locales, dar herramientas reales a nuestros emprendedores y cuidar el bolsillo de la gente. Cuando apoyamos al productor, apoyamos también la calidad del aire y la economía de cada hogar.
0: Bueno, están con el desarrollo ahí en la Seremi de Energía también de las economías locales y la transición hacia combustibles sólidos de mejor calidad. La meta es que el 2027 el 100% de la leña comercializada en las zonas saturadas de nuestra región cumpla con el estándar de humedad que exige también esta normativa.

0: La 1:14, 13 horas y 14 minutos. La información proviene desde la comuna de El Carmen, en un encuentro marcado por el diálogo directo y el análisis de la realidad local. El Salón Municipal de El Carmen recibió a la ministra de la Mujer y la Equidad de Género, Judith Marín. La secretaria de Estado lideró un masivo conversatorio con vecinas, dirigentes vecinales, deportivos, gremiales y emprendedoras carmelinas, acompañada de diversas autoridades regionales y parlamentarios, en una instancia encabezada por el alcalde de la comuna, Renán Cabezas Arroyo, orientado a descentralizar las políticas públicas y potenciar el empoderamiento femenino. Al respecto, la secretaria de Estado conversó con su radio Isadora allí en la comuna de El Carmen.
1: Muy feliz de estar compartiendo en este conversatorio junto a las vecinas de la comuna del Carmen, donde pudimos escuchar sus inquietudes, sus propuestas también, y además dar a conocer el motivo de nuestra visita, que fue la instalación de la mesa por el empleo, dado que Ñuble es una de las regiones con mayor índice de desempleo femenino y estamos trabajando para que las mujeres también podamos insertarnos en el mundo laboral. Además, pudimos dar a conocer la oferta programática de nuestro servicio del CERNAMEC, que depende de nuestro ministerio, como Mujeres Jefas de Hogar, Mujer Emprende, y además cómo prevenir la violencia contra la mujer.
0: Bueno, y frente a esta visita ahí en la comuna del Carmen de la secretaria de Estado, Judith Marín, quisimos conversar con el alcalde Renán Cabezas, a quien le preguntamos por el balance de esta jornada.
2: Hola, estamos muy contentos el día de hoy porque recibimos la visita de la ministra de la Mujer, quien tuvo una grata conversación junto a algunos directores y seremis con las vecinas de nuestra comuna, dirigentes deportivas, dirigentes gremiales, emprendedoras, donde se les dio a conocer la oferta programática del gobierno, las acciones concretas que se están trabajando y sobre todo recopilar las inquietudes y preocupaciones de nuestras mujeres de la comuna del Carmen. Creemos que este tipo de instancias son muy importantes para poder empapar al gobierno de la realidad de las comunas rurales, y sobre todo agradecemos lo importante de que las autoridades vengan a conocer en terreno la realidad de las comunas rurales y recordar que Ñuble no solamente Chillán, sino que hay más de 20 comunas que están con necesidades y con dimensiones que tienen que ser abordadas por parte del gobierno. Así que agradecemos esta visita de la ministra, a los parlamentarios que nos acompañaron y sobre todo con la petición que hicimos formal que nuestra comuna sea beneficiaria del programa 4-7, que va a permitir que las mujeres que trabajan en la tarde puedan dejar en un lugar seguro a sus hijos e hijas y poder dedicarse a alguna actividad económica, que es lo que queremos impulsar desde el municipio.
0: Bueno, la actividad contó también con un fuerte respaldo de los parlamentarios de la zona, quienes valoraron la instancia de escucha activa y de los compromisos adquiridos. Uno de los diputados que estuvo también en ese lugar fue el diputado Carlos Chandía, quien declaró a nuestra emisora:
3: bueno, estamos muy contentos de poder estar aquí en El Carmen, invitado por el señor alcalde de Renán Cabezas Desarrollo, acompañando a la ministra de la Mujer y Equidad de Género, en la actividad preciosa que en el fondo le da empodera a las mujeres de aquí de la comuna del Carmen.
0: Mientras tanto, la diputada Sara Concha agregó que valoramos enormemente la visita de la ministra a nuestra región. La 1:17, 13 horas 17 minutos. Hacemos un alto a las informaciones. Regresamos en tan solo un instante.
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0: Una de la tarde con 20 minutos, 13 horas y 20 minutos. Nos vamos hasta la Policía de Investigaciones aquí en la región de Ñuble. Desde allí nos informan que una nueva sede en Talcahuano. Nos indican además que la Policía de Investigaciones abre un proceso de admisión para formar agentes policiales. La formación de 2 años de forma gratuita, título técnico de nivel superior y la posibilidad de desarrollar una carrera funcionaria son las características que ofrece la Policía de Investigaciones de Chile a través del Centro de Capacitación Profesional, CECAPRO, que mantiene abierto este proceso para que los jóvenes de 18 a 30 años de edad, les reitero, esto lo pueden hacer jóvenes de 18 a 30 años de edad, puedan convertirse en agentes policiales. Cabe destacar que recientemente la Policía Civil anunció que la región del Biobío se transforma en un nuevo polo formativo institucional, ya que desde el 2027 en la comuna de Talcahuano estará ubicado el CECAPRO, que es el curso de formación que tiene una duración de 2 años. El primero presencial en modalidad internado y el segundo en la modalidad de learning. El cargo de agente policial pertenece a la planta de apoyo general de la Policía de Investigaciones y su función principal es entregar apoyo permanente de calidad a la investigación policial. Y su remuneración se rige por la escala de remuneraciones de las Fuerzas Armadas, Orden y Seguridad. El egresado comienza su carrera en el grado número 17 para luego ir ascendiendo conforme a su carrera funcionaria. Para el Centro de Capacitación Profesional son 4 las funciones profesionales o competencias de egreso que considera su proyecto educativo en operaciones policiales: atención de personas, trabajo en el sitio del suceso y control migratorio. Las postulaciones están abiertas hasta el día 17 de julio. Considera los siguientes requisitos este proceso de admisión 2027 para los jóvenes que quieran elegir la Policía de Investigaciones de Chile: ser chileno, por supuesto, tener entre 18 y 30 años a la fecha de inicio de la formación, poseer licencia de enseñanza media a la fecha de inicio también de la formación, situación militar al día, no implica haber realizado el servicio militar, nos dicen también desde la Policía de Investigaciones, estar en posesión de licencia de conducir clase B o profesional al momento de rendir la prueba de conducción, presentar certificado de antecedentes para fines especiales, demostrar salud compatible con el desempeño de la función policial, antecedentes personales y familiares, por supuesto, intachables. Este proceso de inscripción y el periodo de formación no tienen costos asociados y se realiza en la modalidad online a través, anoten este mail, por favor, www.secapro.cl, utilizando la clave única. Adicionalmente, la información completa sobre los requisitos y pasos para postular también la pueden encontrar en la misma Policía de Investigaciones de Chile.

0: una de la tarde con 25 minutos, 13 horas y 25 minutos. Delegación de Punilla y Seremi de Transportes lideran una mesa del transporte en la comuna de San Carlos. La Delegación Provincial de Punilla, junto a la Seremi de Transportes y Telecomunicaciones, realizarán el próximo jueves 9 de julio la mesa de transporte en San Carlos, junto a diversos actores vinculados a la modalidad de la comuna. Todo esto con el objetivo de presentar y analizar los resultados de una encuesta denominado Origen y Destino, incremento fundamental para la planificación del transporte. Conversamos con el delegado provincial Cristóbal Jardúa.
1: Queremos convocar a todos los actores relacionados con el transporte y la movilidad de San Carlos para conocer los resultados de esta importante encuesta y construir de manera conjunta una visión de futuro para nuestra comuna. Tal como nos ha mandatado el presidente José Antonio Kast, nuestro compromiso es impulsar políticas públicas dependiendo de la realidad de cada sector, fortaleciendo el trabajo entre las instituciones y también los actores relevantes de nuestra comunidad, como en este caso las personas que operan el transporte público en la comuna de San Carlos.
0: Bueno, también conversamos con el Seremi de Transportes y Telecomunicaciones de Ñuble, que es Omar Sandoval. Valoró la realización de esta instancia señalando lo siguiente.
2: La reciente visita del ministro subrogante don Martín Maquena Rueda a la ciudad de San Carlos para presentar los resultados de la encuesta Origen Destino demuestra la importancia que este estudio tiene para el Ministerio de Transporte y Telecomunicaciones. Como Seremi de Transporte y Telecomunicaciones en la región de Ñuble, junto al equipo de Sectra, trabajamos arduamente durante todo este proceso para contar con la información técnica de calidad que nos permite proyectar de mejor manera la movilidad de la comuna. Ahora nuestro desafío es socializar estos resultados, que la ciudadanía conozca cómo se mueve San Carlos y participe de la conversación sobre las necesidades y proyecciones en materia de movilidad. Con esta información no solo entendemos la realidad actual, sino que también comenzamos a visualizar y planificar el San Carlos del futuro. Estas son las misiones, estos son los trabajos que responden a las necesidades de la ciudadanía, tal y cual nos mandó todo el presidente José Antonio Kast.

0: La 1:28 p.m. ¿Sabe que en el boxeo hemos salido triunfantes este fin de semana? Y no precisamente por los varones, sino que por las mujeres. ¿Ah? Boxeadora de Chillán triunfa en el torneo Centro Sur Boxeo para Todos. Así se llamaba esta competencia. Sofía Villa, así se llama ella. Forjada en la Escuela Municipal de Boxeo, actual promesa del club Harold Moreno, mantuvo su invicto tras ganar por nocaut técnico, consolidándose como la carta femenina de mayor proyección en este deporte aquí en nuestra región. Tiene apenas 16 años esta boxeadora chillaneja Sofía Villa Arriegada. Es alumna del tercer año de la carrera de gastronomía del Liceo Técnico Condemarín y la carta de mayor proyección del boxeo femenino del club Harold Moreno. Confirmó su gran momento al ganar la categoría femenina cadete, manteniendo su invicto en el Campeonato Centro Sur de Boxeo para Todos 2026. Conversamos con esta flamante campeona, a quien la felicitamos, por supuesto, desde este informativo en la 97.7. Cecilia Villa. Sofía Villa, ahí sí.
1: Me sentí muy agradecida y muy feliz por este logro de haber obtenido este resultado en un campeonato tan importante. Para mí fue una muy buena experiencia, muy significativa también, ya que igual sabía con quién me enfrentaría, ya que fue una rival con la que ya había peleado anteriormente en mi debut. Me sentí muy segura manteniendo la calma, pude controlar distancia, desplazamiento sobre el ring. También me enfoqué en mantener una buena guardia, intenté enfocarme en escuchar a las indicaciones de mi profesor. Sus indicaciones me permitieron hacer combinaciones necesarias para este campeonato.

0: cambiamos de información, la 1:30 p.m. Delegación del Punilla y director de obras hidráulicas despliegan un trabajo en terreno para fortalecer sistemas de agua potable rural en la comuna de San Carlos y también en Ñiquén. La delegación provincial del Punilla, junto a la Dirección de Obras Hidráulicas, tuvo una jornada en las comunas de San Carlos y Ñiquén. Todo esto para reunirse con distintos comités de servicios sanitarios rurales para avanzar en un trabajo coordinado que permita impulsar soluciones concretas para familias que dependen de este sistema. Conversamos también con el delegado del Punilla, que es Cristóbal Jardúa.
1: El compromiso es estar en terreno, conocer de primera fuente las necesidades de cada comité y así buscar soluciones que nos permitan fortalecer estos sistemas, porque sabemos que el acceso al agua es una prioridad para las familias de nuestra provincia y es una prioridad también para el gobierno de nuestro presidente José Antonio Kast.
0: Bueno, el presidente del comité SSR Gaona es Álvaro Riquelme. Agradeció la visita de las autoridades y conversó con su radio Isadora.
2: Es muy satisfactorio contar con ellos acá, para que vean in situ lo que las necesidades de la comunidad. Realmente un éxito de tenerlos acá también.
0: Bueno, finalmente conversamos con el director regional de Obras Hidráulicas, Alfredo Ávila, quien valoró estas visitas.
3: Visitar los sistemas de agua potable en terreno, ver, conversar con los dirigentes de cada uno de ellos, nos hace ver las soluciones, levantar la problemática que ellos tienen y ver coordinadamente con ellos cuáles son los apoyos que les puede brindar la DOH, tanto en infraestructura como en capacitaciones, asesorías a la administración de cada uno de estos sistemas para que puedan cumplir con la ley y irlos apoyando para que sigan creciendo y mejorando y entregando un servicio de calidad, que es lo que esperamos para las zonas rurales de nuestra región.

19 grados es la temperatura ambiental que tenemos aquí en la capital de la región de Ñuble. La temperatura máxima para esta jornada está fijada en 11 grados, la temperatura máxima de hoy. Y fíjese que la temperatura mínima fue de 0 grados esta mañana. 0 grados. No hubo grados bajo cero. El pronóstico de condiciones nubladas se va a mantener el resto del día, con ráfagas de vientos de hasta 11 kilómetros por hora, nos indica también meteorología. Para mañana martes, 4 grados será la temperatura mínima y la máxima alcanzará los 13 grados. El miércoles llegan las lluvias, dice meteorología, con un 90% de probabilidades. El miércoles tendremos 9 grados la mínima, la máxima 13 grados. Esto de la temperatura mínima, que cuando es alta y se tiende a juntar con la máxima, es porque ese 90% de probabilidades va a ocurrir este miércoles aquí en nuestra zona. El jueves aumentan las probabilidades de que siga lloviendo con un 95%. Lo mismo el día viernes. A propósito, el jueves la mínima será de 8 grados, la máxima de 12 grados. El viernes también tenemos un día muy similar al jueves, 95% de probabilidades de que siga la lluvia, con 10 grados la temperatura mínima, 15 grados la temperatura máxima. Y el sábado también existe la posibilidad de que siga lloviendo con un 65% de probabilidades, 8 grados la mínima, máxima.

0: máxima de 14 grados para este sábado venidero. En cuanto al domingo, la mínima es de 7 grados y la máxima de 15 grados. Y para la próxima semana, a contar del martes, volverían las lluvias a nuestra zona. Al parecer, ya está haciéndose presente este invierno del 2026, que ha sido esquivo con nuestra zona. Ha sido esquivo en cuanto a lluvias, ¿no es cierto? Que son tan necesarias también por los tranques, por la agricultura, en fin, por el movimiento normal de las comunidades. La 1:36, muchísimas gracias por estar en compañía de este informativo de su medio de comunicación regional, Radio Isadora FM, en toda nuestra zona. Saludos también cordiales y un abrazo para los chillanejos que nos escuchan en cada una de las comunas, capitales de región, en fin, de todo nuestro país. Y con mayor razón, los que con un poquito de esfuerzo, se les cae hasta la lágrima por ahí cuando escuchan los medios locales y a esta hora están en sintonía de nuestro informativo. Para ustedes que están fuera del territorio, un fuerte abrazo también. Nos vamos despidiendo, mañana nos juntamos, si Dios quiere, a la 1:00 p.m. para revisar las informaciones aquí en la 97.7.
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0: Radio Isadora FM indica la hora.
1: Las 13 horas y 57 minutos.
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0: ¿Qué tal, amigas? ¿Qué tal, amigos? Bienvenidos, buenas tardes. 14 horas con 12 minutos. Usted dirá, ¿por qué tan tarde? No, no es tarde. Lo que pasa es que estamos probando ya lo que va a ser nuestra transmisión desde la ciudad de Rancagua. Y para eso, ¿quién va a viajar? El Pancho de los goles, el viajante. Venga, su saludo, Pancho.
1: Hola, ¿qué tal, amigo? Contésteme,
0: si vos. Sí, pues si no me ha llamado, ¿cómo quiere que le conteste, pues? Ahora sí,
2: cerrado está el tú y usted no. Ya, buenas tardes, ¿cómo están? Espero que bien. Un saludo cordial para todos y cada uno de ustedes. Estamos probando micrófono, probando equipo, probando todo, para el partido, porque recordemos que Ñublense se juega de local con el equipo de O'Higgins de Rancagua y después vamos de visita inmediatamente el día domingo 12.
0: Oye, Pancho, así. ¿Sería que a lo mejor Ñublense el día de ayer también estaba probando para lo que va a ser este jueves el partido con O'Higgins y el domingo de vuelta por la semifinal de la Copa de la Liga, que da nada más ni nada menos que un cupo a la Copa Libertadores? 2-2 ayer con Curicó, no fuimos capaces de ganarles a nuestro archirrival, Pancho.
2: Sí, la verdad es que un partido bastante raro, bastante extraño, en un primer tiempo donde nosotros habíamos preveído ya lo por dónde podría pasar, reforzar un poco más esta escena de Ñublense, y creo que no fuimos quedando en el tiempo y el cuadro de Curicó hizo su pega. Pues sí, aquí cuando uno juega con otro equipo, todos quieren ganar, nadie entrega los puntos. Decir, voy a tal parte a jugar, así que le entregamos los puntos, no al rival.
0: A ver, para comenzar a desglosar, para comenzar a analizar, para comenzar a ver lo que nosotros pudimos apreciar, la verdad que a mí, desde un principio, cuando dieron la alineación, me puse como entre nervioso y extrañado. Un Curicó que le expulsaron a un jugador en el segundo tiempo, a Henry Sangüesa, y la verdad que no pudimos sacarle provecho, primero, a la ventaja de un jugador de más. Segundo, no fuimos capaces de sacarle provecho a la localía. No fuimos capaces de sacarle provecho a la situación de que éramos un club de una división superior. La verdad que no se nos dio como queríamos, y este empate 2-2 es más agri que dulce. No me gustó la actuación del elenco ñublensino frente a Curicó. Decía en conferencia de prensa nuestro buen amigo JJ Rivera que él estaba también muy amargado y que pensaba que teníamos que ganar de cualquier manera y que el triunfo le debiera haber pertenecido a Ñublense. Una cosa es querer y otra cosa es poder. Y ayer lamentablemente no se dieron ninguna de las dos cosas. No quedé conforme y la hinchada tampoco. Conversábamos con varios hinchas a la salida y la verdad que no, para nada quedaron conformes con lo que fue, ¿no es cierto?, la actuación de Ñublense. Vamos a escuchar a protagonistas que estuvieron en el campo de juego el día de ayer en el Nelson Oyarzún Arenas. Pancho, antes de escuchar a los protagonistas, ¿cuál es su análisis?
2: Acuérdense que estamos

0: Ando,
1: sí.
0: Así que vamos a probar también, creo que partido que no dejó a Moros ni Cristianos contentos el día de ayer. Todos pensábamos, o sea, era un pensamiento generalizado, de que Ñublense iba a dejar los tres puntos acá y a ganar, gustar y golear. No sé si golear o no, pero gustar y ganar. Que lamentablemente pues nos vamos en todo medio, aunque se empató, se clasificó, pero nos vamos tristes después de la actuación del cuadro rojo de Fuerte Ñublense, y eso es lo más extraño, que no nos deja contento ni al técnico ni a los hinchas que fueron. Costa Rivera lo dijo en una conferencia: cuando entramos al camarín estábamos todos cabizbajos, no había alegría por haber clasificado. La verdad es que no había contento en el camarín y el encino después de este empate a dos.
1: Fue una clasificación sin gusto a nada. Fue una clasificación con poco sabor, y la verdad que eso lo hizo referencia no solamente los jugadores, la hinchada. Conversábamos con los jugadores a la salida de camarines y la verdad que no estaban muy satisfechos por lo que había ocurrido en el campo de juego. Es extraño, fíjate, no celebrar una clasificación, Pancho. Es raro no tener la alegría de pasar a la siguiente fase en Copa Chile.
0: Sí, era una sensación media extraña, pero creo que Ñublense, bueno, está bien que el técnico ponga en el campo de juego lo que él estime conveniente para sacar un partido adelante, estamos totalmente de acuerdo en eso, pero si hay alguna, digamos, ni siquiera error, sino que pensar de que se puede hacer mejor cambiando algunas piezas, creo que los cambios igual fueron demasiado tardes para Ñublense. Y los cambios de Damián Muñoz también. Curicó con poquito, sí, allá en Curicó nos ganó con un gol de digamos que se fue de otro partido, y el empate igual acá. Entonces lo malo, yo creo que todo de los errores se tiene que aprender. Un pelotazo por la banda izquierda largo de la mitad del campo de juego, había entre el defensor de Ñublense y el hombre de Bustamante que recién había ingresado, la para de pecho, la acomoda al piso, y a la salida del portero Hernán Muñoz, que ahora sí no tenía nada que hacer en el tiro porque fue bien ubicado, bate a este y estructura el empate a dos. Entonces hay que tener cuidado entonces con todo aquello, ¿no? Estudiar, no sé, si hay un hombre solo, anticipar, no sé, pero que no toque el balón, no lo ponga al piso. Y realmente quedamos con esa sensación. No, es como cuando usted se toma un café para el frío, pero no le echa una cucharadita de azúcar.
1: Vamos a escuchar a protagonistas, los que estuvieron en la cancha. ¿Qué dijeron?
2: Diego Céspedes, jugador chillanejo, ¿qué pasó?
3: Bueno, creo que tuvimos dos desconcentraciones que al final en ellos quedó, salió los goles. No recuerdo que ellos hayan tenido más llegada en el partido. Creo que fuimos contundentes, creo que salió a presionar. Pero eso, como dije, fueron dos desconcentraciones que terminaron en gol y no pueden volver a ocurrir. Y creo que tenemos que trabajar en eso.
2: No vi un buen partido de Ñublense, ¿eh? Con este fútbol, ¿estaremos para O'Higgins, Diego?
3: Sí, tenemos que confiar en el trabajo que hacemos. Creo que todos nos sacrificamos mucho en que al equipo le vaya bien. Estamos todos muy mentalizados en que nos va a ir bien. Y cada partido es diferente, así que ahora vamos a ir con la Copa de la Liga con todo.
4: partido.
2: Sí, es semifinal, es una instancia muy importante.
3: Sí, es importante, bueno, para el club, para nosotros, que una semifinal no se juega todos los días, hay que trabajarla así, y desde mañana ya empezaremos a trabajar pensando en la semifinal y con la ilusión de ganarla.
4: Diego, ¿cómo te has sentido en los últimos partidos, sumando minutos, atrás, al menos el equipo se ha mantenido sólido, salvo hoy día, por algunos errores puntuales, pero ¿cómo te has sentido tú personalmente con lo que se ha visto en esta Copa de Chile?
3: Personalmente bien, me he sentido bien, me ha tocado jugar harto de esta Copa de Chile, creo que, bueno, para eso uno viene acá, querer jugar siempre, y nada, creo que el equipo, como dije, fueron dos desconcentraciones que tuvimos que lamentablemente terminaron en gol, pero hay que trabajar en eso, en los detalles.
2: Ignacio Geraldino.
5: Cuando tenemos uno a favor, tenemos que saber sacar diferencia, tener el balón. En este caso no se nos dio. Si nos llegase a pasar esto el jueves, tenemos que saber administrar el fútbol, porque no nos puede volver a pasar esto en un partido. Y más que el jueves es muy importante.
4: ¿Crees que eso es lo que hay que corregir, Ignacio? El primer tiempo dominó Yulense prácticamente todo el partido y fueron dos llegadas de Burigó que lo terminan empatando con un hombre menos.
5: Sí, que si se fijan, en el primer tiempo tampoco teníamos alguien en el área, éramos mucho de pase diagonal. En el segundo tiempo, ya estando un 9 en el área, es diferente el juego, se juega más por la banda, más centro, pero encontré que hicimos un muy buen partido. Venían chicos que no estaban jugando, que venían de las juveniles, y lo hicieron muy bien, así que es un resultado amargo, pero para la gente que no venía jugando, muy bien.
4: ¿Cómo se ve este juego, Ignacio, en un partido tan importante como la semifinal de Copa de la Liga?
5: Tenemos que hacernos fuertes más acá en nuestra casa. Tenemos que tratar de dejar los puntos acá porque queremos llegar a una final.
2: Ignacio Geraldino. Pablo Calderón, zaguero central de Ñublense. ¿Por dónde pasó el resultado, Pablo?
6: Buenas tardes. Sí, la verdad que íbamos bien, íbamos con un resultado positivo. La verdad que estaba lindo el partido. Y bueno, yo creo que una de las últimas fue una de concentración ahí. Así que bueno, por lo menos nos llevamos un empate. Y ahora a pensar el jueves, que es lo más importante.
2: Equipo de otra categoría, una categoría inferior, con un hombre más, jugando de local. ¿Es positivo el empate de Pablo?
6: No, para nosotros no, para ellos sí. Pero bueno, tampoco nosotros no tenemos que reprochar nada, porque la verdad que veníamos de 4 o 5 partidos sin perder. Yo creo que el grupo ahora es donde más fuerte tiene que estar, por lo que viene. Así que bueno, ahora hay que plantearse todo este partido hoy, pero mañana ya cambiar el chip, que lo más importante se viene el jueves.
2: Copa de la Liga, semifinales. ¿Cómo está Ñublense para el jueves?
6: No, bien. La verdad que estamos bien. La verdad que todo el grupo está completo, así que hay que meterle para adelante nomás.
2: Mancilla. Conversamos con León Mancilla. ¿Por dónde pasa el resultado?
7: Bueno, creo que a veces los partidos son injustos, el fútbol es injusto. Creo que hicimos un buen partido, creo que hicimos mérito para ganarlo, y bueno, a veces no se dan, amargo uno queda con esa sensación de que nos merecíamos ganar por lo que hicimos, por el partido que hicimos y por todo lo que generamos, creo yo.
2: Se le nota muy afectado, Leo, ¿no?
7: Sí, porque uno queda con esa sensación. El jueves tenemos un partido importante. Hubiera sido bueno quedar con esa sensación de haber ganado. Aparte, creo que lo merecíamos. Creo que nos creamos ocasiones de gol. Creo que hicimos un buen partido. Tuvimos buenas situaciones. Y más que nada eso, amargo empate. Porque creo que Curicó con poco no empató el partido.
2: León, ¿cómo te sientes tú en lo personal? Bueno, ya se termina esta ronda de partido de la Copa Chile. Y también por la sensación del fútbol juvenil, que ha tomado bastante protagonismo.
7: No, bien, creo que las sensaciones son buenas. Tengo mucho que mejorar todavía, pero cada vez he ido progresando. Creo que hay cosas que tengo que mejorar, pero de a poco lo voy haciendo, de a poco voy viendo a los grandes que me ayudan, que me enseñan y eso.
2: El jueves, Copa de la Liga, semifinales, ¿cómo nos preparamos?
7: No, ahora lo importante es mañana ya cambiar la página. pensar en lo que viene el jueves. Creo que va a ser un partido importante, un partido difícil, y estoy seguro y estoy convencido de que con humildad, con trabajo, vamos a hacer un gran partido, vamos a ganar y vamos a ir por todo.
2: León Mancilla. Poblete, hombre que fue titular el día de hoy, ¿cómo se sintió, hijo?
8: Hola, buenas tardes. La verdad que no era mi posición, pero creo que lo hice bien. Lo que me pidió el profe, creo que lo cumplí. Y la verdad que el equipo anduvo muy bien, tuvimos varias llegadas. Yo creo que ellos fueron las dos y los dos goles, y nada más. Nosotros siempre fuimos superiores y eso.
2: ¿Cuál es su puesto, Justin?
8: De volante central, de volante salida, volante ofensivo. Pero con el puesto, la verdad que me sentí cómodo porque podía atacar más. Los centros, sé que buenos centros. Jugué harto con mis compañeros, con el Mati Plaza. Creo que me asocié bien dentro de la banda.
2: Ya, ¿cuál es tu evaluación en tu lo personal después de esta ronda de partido de Copa Chile?
8: La verdad que creo que cumplimos lo que nos pide el profe. Creo que eso se ve reflejado dentro de la semana, lo que hacemos. Lo llevamos acá al partido y creo que estamos clasificados, creo. Hay que seguir. El equipo anduvo muy bien hoy día y no hay que bajarle siempre hacia arriba.
2: ¿Qué edad tiene usted, hijo?
8: 18.
2: 18 años.
9: Hoy ha sido un sueño anotar ese remate que te quedó en primer tiempo.
8: Sí, la verdad es que llegué muy corto porque no llegué. Tuve que cerrar antes y quizás entraba y hacía algo.
1: Ahí escuchábamos a algunos de los protagonistas, Pancho, haciendo un resumen de lo que hablaban ellos, de lo que pudimos... tomar en cuenta a la salida de Camarines. Céspedes, Diego decía que fuimos mucho más y que el juez está concentrado para eso. Geraldino me dijo algo que me encantó, que no se pueden cometer los mismos errores. Cuando entrevistábamos a Calderón, se escuchaban las voces de los hinchas que no estaban muy contentos, que estaban detrás de la reja. Mancilla, diría yo, que estaba muy, muy afectado, se le notaba, y pedía cambiar la página. Pero lo de Justin me llama la atención, Pancho. Jugué en una posición que no era la mía.
10: ¿Y cuál es la posición de Justin?
1: Le pregunté. ¿Qué dijo? Dijo volante mixto, volante en ofensiva, volante ofensivo, pero según no era la posición, claro, porque lo hicieron jugar por el sector derecho en el puesto del Tani Graciano, quien es el que ocupa generalmente ese lado.
10: Volante.
1: No, yo no te estoy diciendo lo contrario.
10: Estoy diciendo
1: lo que pasa es que claro, entonces, no era mi posición, porque seguramente lo mandaron con la misión de marcar.
10: Es que si dice que es volante mixto, si lo mandaron de volante, hay algo que no me cuadra. Entonces, porque el Tano nunca ha sido delantero, volante, que ahora lo quiera pasar por delantero, ahora que jugó los últimos partidos, entonces no me... Ya, pero Independiente lo mejor quiso decir volante mixto por el centro, porque a él lo le dieron un costado. Entonces eso me imagino que quiso decir, y para entender, volante mixto, pero por el centro del campo de juego, no por las bandas. Que se ha ido mucho por las bandas en Matías Plaza. Realmente lleva un 10 en su camiseta. Creo que ahí debiera moverse. No, cada quien hace su pega. Lo otro que...
1: ¿Lo mandarán a esa posición, Pancho? ¿Que sea ahora la punta?
10: Es que si se abre en el medio, ¿cómo desarrollo fútbol? No siempre el fútbol.
1: Estoy de acuerdo contigo. Sí, absolutamente de acuerdo. Pero entonces, lo que tú dices, que a mí me hace mucho sentido, que se abre por las puntas. Mi pregunta es: ¿lo mandarán a ocupar la punta o le dirán muévete por el frente, por el medio, hacia arriba?
10: Yo creo que el jugador, hay jugadores que hay que dejarlo ser. El jugador talentoso, tú no le puedes decir, oye, haz esto, haz esto otro, sino que juégame para el equipo. Y bueno, todos vemos que por el centro es donde nosotros no tenemos a alguien que ponga balonazos a los delanteros. Entonces, ¿para qué abrirlo si tiene talento Matías para pegar un pelotazo, un balonazo? Entonces, no me parece. Y yo tampoco, aunque me saquen, recibiría una orden si yo me acomodo por el medio. Hay jugadores que de repente son desordenados, pero para el bien del equipo.
1: Correcto.
10: Porque, no sé, todavía yo no comprendo, y ahora que nos toca con O'Higgins, hacer jugar de lateral izquierdo a Lucas Molina, o sea, no sé, y ahora que teniendo al otro chico, al bicho, entonces no lo logro. Claro.
1: Pero fíjate que, perdona Pancho, yo sé que quería hablar, pero te interrumpo. Fíjate que habló uno de los muchachos que jugamos con muchos juveniles, estaba mirando yo aquí la formación de Ñublense. Los juveniles fueron Lucas Molina, que ingresó en el segundo tiempo, León Mancilla, que fue reemplazado, y Justin Poblete, y no tienes más más juveniles en el campo de juego. Y resulta que en el torneo nacional solo tres suman. Giovanni Ávalo, Lucas Molina y León Mancilla, o sea, tres. Nos sumamos con más. Entonces, la presencia de los juveniles ha sido, ojo, medio engañoso, Pancho.
10: Sí, cuando nosotros también decimos jugar con juveniles, aquí yo creo que hay que sopesar algo. Estamos jugando al fútbol. Si hay un juvenil que lo hace bien,
1: bienvenido.
10: ¿Para qué lo voy a cambiar por alguien con más experiencia si estamos jugando bien? Entonces, creo que ayer este chico, Justin, rindió lo que tenía que rendir, se puso ahí a Sangüesa y creo que no. Ahora empezamos a ver nosotros y decimos, ¿quiénes son realmente los titulares en el cuadro de Ñublense? El equipo A.
1: No, entonces, pero, realmente, sin duda, o sea, el equipo A es... oye, entre paréntesis, Hernán Muñoz tendrá que ser el ojo, le da yo...
10: No, el guaso.
1: Que estaba revisando la alineación, sería Pérez en el arco, Bozo, Valencia, y ahí no sé si Calderón, no sé quién es el otro central que podría estar, y al medio tendría que ir el Lorenzo Reyes.
10: ¿Y por qué no jugar, colocar a los cuatro? 4-4-2, no sé, porque estábamos
1: muy... ¿Hace línea de 4, dices tú?
10: Digo yo porque... ¿Por qué? Porque ayer el... ¿Cuándo jugamos ya? Ni me acuerdo. El atacante solo de
1: Curicó.
10: De Curicó, en ese balonazo. Pucha, que la recibió bien el chico delantero y hace tiempo que no venía jugando. La para de pecho con ventaja. O sea, no fue una parada de pecho así como para pararla, un pivote, sino que él acomodó para su
1: pierna
10: claro, dejar frente al arco el balón frente a su arco. Entonces,
1: ¿sabe por qué, Pancho? Porque JJ Rivera juega con línea de 3 y no sale de su esquema de línea de 3. A mí me encantaría jugar con línea de 4, pero no con Graziani. ¿Por qué hace línea de 3? Porque Graziani, como no siente la marca, tiene que alguien cubrirle ese lado.
10: Sangüesa.
1: No. Si jugáramos 4-4-2, sí, estoy de acuerdo contigo.
10: Sí, pero. ¿Sí? A ver, como dijo usted, la dejo izquierdo el Chucky Campuzano, inamovible.
1: Sí.
10: Los centrales, Bozo y Calderón.
1: Sí, o Valencia.
10: Y Valencia, por un lado. Ahí hay que. Alguien hay
1: y
10: que.
1: Y Sangüesa por la derecha.
10: Sí.
1: Y podéis jugar con tres hombres de quite en el medio y uno de salida con dos delanteros.
10: Eso, algo claro, así.
1: Ya.
10: Hacemos la pausa y volvemos.
11: En Isadora en el Deporte, vamos a una pausa y ya volvemos con el segundo tiempo.
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0: Ya estamos de vuelta acá en la 97.7 en el dial de la frecuencia modulada con nuestro visador en el deporte acá en la ciudad de Chillán. Con hartazo frío, dijo alguien por ahí, pero usted sabe que le entregamos siempre ese
1: calorcito
0: humano que de repente usted necesita. Aquí lo acogemos, así que haga frío o haga calor. Tengo la guata con un tambor de ciudad.
1: Pancho, antes de entrar al fútbol amateur, ¿qué partido el de Inglaterra-México ayer? Realmente. ¿Sí? Realmente un partido muy, muy, muy bueno. A 3-2 ganó Inglaterra con un hombre menos e interpuso, digamos, lo que es la diferencia. Así que, no, un buen partido. En tanto, Brasil quedó en el camino, Noruega lo dejó otra vez sin chance de llegar a semifinales. Francia dejó en el camino a Paraguay. Y Marruecos, ojo, le ganó 3-0 a Canadá. Todo esto resumen en octavos de final, Pancho.
0: Lo más llamativo, lo de Brasil, pum, Carleto, Ancelotti.
1: No fue capaz.
0: Que yo creo que, no sé, si ya no son los jugadores de antes, e implantar un sistema nuevo, un sistema más europeo en un cuadro de Brasil, que los tipos le decían, ya tomen el balón y vayan a hacer goles. No era tan prolijo, tan bien, al menos para mí. Yo vivo en Brasil y lo dijimos el otro día, mucho por las bandas también, sacando el balón, el centro. ¿Se acuerda el gol de Casimiro el otro día? Entonces creo que no es ese Brasil. No es el Brasil del juego bonito, no es el que juguemos nada más. Creo que le pasó la cuenta a Ancelotti. Y chao pescado también, pues. Sí, muchas gracias.
1: Brasil, ojo, que es un equipo entre comillas viejo. Hoy un partidazo, Portugal-España. Hoy a las 8 de la noche, Estados Unidos-Bélgica. Uno de los buenos y grandes exponentes del fútbol europeo como Bélgica frente a Estados Unidos. Argentina, mañana a mediodía, Papa para el Loro frente a Egipto, que no es un gran equipo. Es un equipo que llegó, pero no es un gran equipo. También mañana a las 4 de la tarde, Suiza-Colombia. Y ya hay pareja para los cuartos de final, Pancho.
0: ¿Cuartos?
1: Sí, pues, ya hay pareja. Francia-Marruecos, Noruega-Inglaterra son los partidos que ya están listos y definidos para elegir a los cuatro mejores de este Mundial 2026.
0: Noruega, despertaron los vikingos ahí, de la mano de Haaland.
1: Noruega-Inglaterra, partidazo.
0: Sí. Creo que este mundial, no sé si será un, no sé realmente cómo tomarlo, porque si usted ve los partidos detenidamente, hay coros referibles que dejan mucho que desear, con VAR y sin VAR, penales que no son penales para uno, no sé.
1: El otro día una posición offside por el cordón del zapato, o sea, sí. ¿De qué estamos hablando?
0: Entonces, Arsène Wenger, el ex director técnico del Arsenal, con mucho currículum y todo lo demás, decía que para una posición de adelanto tiene que estar el hombre completamente adelantado, porque si está por una oreja, por una pestaña, por la punta del zapato, por el cordón, como decía Rafa Coutinho, eso debería obviarse. Hay que privilegiar el fútbol. Entonces creo que tirar línea y ser muy, no sé, si está adelantado un 90%, ya pasa nomás, porque privilegiar el fútbol. Entonces esa es la ley, Bernal, pero parece que acá oídos sordos y tiran las líneas cuando hay conveniencia. Imagínate que Donald Trump dijo, ya si este cabrito no puede jugar, paro nomás el campeonato mundial, pues, así que déjenlo jugar. Y la FIFA, el pelado Infantino, dijo, ya que juegue nomás. O sea, ¿cómo se puede doblar la mano en una cosa tan que está escrita, oleada y sacramentada, que siempre se ha respetado?
1: Pero está ahí. Entonces, está ahí amarrado a ciertos, no sé si requerimientos, presiones, no tengo idea cómo decirlo, pero la verdad que a uno le llama profundamente la atención. Y como tú dices, no ha sido un mundial con... bueno, mejor será porque Chile no está, pero no ha sido un mundial tan llamativo o tan de bueno de buen fútbol, ¿ah? ¿Eh? Sí, como dices, no. Tú, son todos atletas.
0: Sí, son 1-0, no hemos visto grandes goleadas de los equipos, sobre todo los que están llamados a salir campeones. Creo que, no sé, si Trump, que tiene el poder que tiene, pero no para cambiar una regla, una norma, la FIFA perfectamente podría decirle al señor Trump, ya, Irán viene a jugar al fútbol, no viene así aquí a relaciones públicas, o no viene ajeno a todo, prioricemos el fútbol, porque somos fútbol, Federación de Fútbol asociado FIFA. Entonces creo que está muy malo lo que
1: hacen,
0: lo que se está haciendo en esta en este torneo.
1: Vamos, o sea, al torneo ANFA.
0: Se presta para cuestiones que sí, no corresponden.
1: No, y se presta para malos entendidos. Vamos a los resultados ANFA que se jugaron este fin de semana, 4 y 5 de julio. Tanto en primera como en segunda división. Francisco Pancho Gutiérrez, usted me dice por dónde empezamos.
0: Mire, yo voy a decirle algo. Yo creo que cada vez que hay algún inconveniente en el fútbol amateur, me recordó viejos tiempos nuestro amigo, y lo digo con nombre y apellido, yo no tengo nada en contra de él, todo lo contrario, le tengo súper buena, al Rodrigo Ose.
1: Ya.
0: Siempre el aquí hay un ¿cómo se llama esto? Cuando castigan, un tribunal castigador en ANFA, ¿cierto?
1: Sí.
0: Hay todo
1: penalidades.
0: Un tribunal de penalidades y todo eso. Y hay gente que hace cosas que no corresponden en nuestro fútbol amateur. Pelea.
1: Correcto.
0: Que uno le pega un combo a otro en otra cancha, que este agrede al árbitro. Imagínate, somos 32 equipos, cada equipo tiene 10 series. Siempre están habiendo cosas, que uno no lo sepa o que de repente se tapen algunas cosas, ya. Pero las cosas, aquí hay una papeleta donde está anotado todo, está el informe del árbitro, y que le caigan las penas del infierno a quien correspondan y punto. Pero lo que pasa es que uno ve el teléfono y aquí de repente igual yo digo, ¿sabe por qué me acordé? Cuando nuestro amigo tenía papel... no estoy defendiendo las agresiones, la violencia, es condenatorio, ¿ya? Para mí, agredir a un árbitro verbalmente también para mí es molesto y duele. Pero usted ve en internet, se mete así, lo primero que ve dice agresiones en el fútbol amateur. ¿Y sabe por qué, amigo? Yo me siento, y no es porque yo pertenezco al fútbol amateur, siempre he sido futbolista amateur, y me duele de que empezamos acá en Isadora en el deporte, cuando le conté yo por qué empezamos a hablar del fútbol amateur, porque de repente yo los chicos estaban tomando en una esquina y le digo, oye chicos, vamos a jugar a la pelota, vayan a hacer deporte, y el cabro chico me mira y yo me quedé callado, primero que me quedo callado cuando me responden de esa manera. Y me dijo, tío, ¿y dónde vamos a ir a jugar si está lleno de piedras? Esa cuestión, no me dijo cuestión. Además, nos vestimos en la calle, nos empelotamos en la calle. Toda la razón. Y de ahí para adelante, hay que dignificar el fútbol amateur. Esa palabra salió de acá, esa frase salió de acá, que algunos la tomaron en la política, dignificar el fútbol amateur. Y al fin y al cabo lo hemos conseguido, porque tenemos camarines, hay canchas de pasto sintético, ¿sabe? El viernes, Rafael Cutiño, ¿de qué estuvimos hablando con nuestro amigo Pedro Molina acá? Cuando leímos la programación de nuestro fútbol amateur. ¿De qué estuvimos hablando? Y incluso usted dijo, no deberán jugar los niños con este frío del fin de semana. Sí. Estábamos hablando del frío. No es mejor... A ver, el fin de semana yo voy a darme, la pega de ir a una sub-12 y voy a hacer video de cómo los niños son agasajados por la tía Mónica en el Lucero, por la gente del Junior, por la gente del San Martín, otros equipos que a los niños los esperan con su lechecita. ¿Hizo frío el fin de semana, el sábado, sí o no?
1: Sí, sí, estuvo helado.
0: ¿Y aparece algún video acerca de cómo paliamos el fútbol en los niñitos chicos, sobre todo con la neblina que había y todo eso? No hay, ¿cierto?
1: No.
0: O sea, lo bueno no vende. ¿Qué es lo que vende? Lo negativo, lo malo. Repito, la agresiones, todo eso, hay un tribunal, háganse cargo ellos, a quien corresponda, y listo, y punto. Pero ¿por qué tenemos que ensalzar el fútbol con todo lo malo que pase? Y ahí tocamos todo, pues, justo por pecadores, ¿ah? Entonces, un regimiento, así a uno se portaba mal, teníamos que pagar todo, después todo encima del que... Ya, pero no es el caso. Entonces, creo que eso es lo malito que encuentro yo de esto, de que la parte buena no venda y no se realce lo positivo. Porque sí que hizo frío y los niñitos el día sábado estuvieron ahí, las sub-12, jugando. Los viejos estuvieron en las E50 después en las diferentes canchas y no aparece en ninguna parte. Creo que, pero sí la pelea, la agresión y todo eso. Malo. Ahora sí, Rafael Cutiño, usted tiene resultados de lo que fue
1: sí,
0: la jornada.
1: Sí, usted lo tiene por ahí, ¿no es cierto? Sí. Primera y segunda división. Vamos con la primera división, ¿le parece, Pancho?
0: Póngale nomás.
1: Junior se enfrentó a Cruz Azul, en la sub-12 ganó Junior 10-0, en la sub-14 ganó Junior 3-1, en la 16 3-1 favorable a Junior, en la 18 ganó Cruz Azul 1-0, en la 45 5-0 Junior, en la 35 2-1 Junior a Cruz Azul, en la segunda 4-0 ganó Junior a Cruz Azul, primera gana Cruz Azul 1-0 y en la serie de honor boleta de Junior 5-0. 21 puntos para Junior, 6 puntos para Cruz Azul. Cruz, dije, ¿eh? Y era Cruz.
0: Está igual que...
1: Sí, Pancho, vamos con Roberto Mateos, Estrella del Pacífico.
0: Ay, ay, ay.
1: 12-5-1 gana Estrella del Pacífico. 14-3-2 gana Estrella del Pacífico, mismo marcador para la 16, favorable Estrella del Pacífico. En la 18, Roberto Mateo 3, Estrella 2. En la 45, 3-0 gana Roberto Mateos. En la de 50, empate 3-3. En segunda, Roberto Mateo cae 3-0 frente a Estrella. En primera, gana Roberto Mateo 2-0. Y en serie de honor, gana 3-0 Roberto Mateo. 13 puntos para Roberto Mateo, 13 puntos para Estrella del Pacífico.
0: Seguimos revisando lo que fue el apasionante mundo del fútbol amateur este fin de semana acá en la ciudad de Chillán.
1: Chillán viejo se enfrentaba al Tejares. ¿Ahora sí podemos ir juntos o no?
0: No,
1: que me gusta más cuando vamos juntos.
0: Yo lo escucho.
1: Pero es que me gusta estar con usted.
0: Ya,
1: Chillán, el Tejares, 1-0 gana el Tejares en el sub-12, en la sub-14... 2-1 Chillán Viejo, en la 16 2-0 gana el Tejar, en la 18 3-0 Chillán Viejo, en la 45 2-1 Chillán Viejo, en la 35 0-0, ojo, en la de 50 6-1 gana, digo, Chillán Viejo al Tejar. En segunda, Chillán Viejo 2, el Tejar 1. En primera, 5-0 gana el Tejar y en serie de honor 3-0 Chillán Viejo. 19 puntos para Chillán Viejo, 7 para el Tejar. El Chile con San Martín, ahí sí tiene los resultados, Pancho, ¿no es
0: cierto?
1: Chile
0: con San Martín, buenos partidos tienen que haber sido esto, allá en las mariposas.
1: Exactamente. ¿Tiene los resultados o no todavía?
0: Póngale nomás, si no.
1: 6-0 en la sub-12 el Chile, cae frente al San Martín, eso es en la sub-14, 3-1 cae el Chile frente a San Martín, en la 16 el Chile 3, San Martín 2, en la 18... Chile 0, San Martín 2. En la 45, 4-2 gana San Martín. En la 35, 3-2 gana San Martín. En la 50, empate a 2. En segunda adulto, el Chile 4. San Martín 0. 3, perdón. 4-3 ganó el Chile a San Martín. En segunda y en primera, 5-0 ganó el San Martín. En serie de honor, ganó... el Chile por 3-2. 10 puntos para el Chile, 16 para el San Martín.
0: Bueno, medio parejitos no eran, ¿eh?
1: Sí.
0: Nos vamos al otro dupla, ¿ah? El Lucero se medía con la gente del cuadro de Real Oriente.
1: Sub-12.
0: ¿Ya?
1: ¿Cómo salieron?
0: Pónganlo más.
1: 3-1 ganó juegue. Sí, pero es que es cansador. 3-1 gana el Lucero al Real Oriente, 7-0 en la sub-14 el Lucero al Real Oriente, 6-5 en la 16 el Lucero, en la 18 el Lucero 3, Real Oriente 1, en la 45 el Lucero 2, Real Oriente 1, en la 35 3-2 ganó el Lucero, en la 50 3-0 ganó el Lucero, en segunda se desquita San Martín, gana 5-2.
0: Real Oriente.
1: Perdón, tiene toda la razón. Real Oriente, 3-1 gana el Lucero en primera y en serie de honor el Lucero 3, Real Oriente 0. Viene el profe, ¿ya? ¿Sí? 24 puntos para el Lucero, solo 3 puntos para Real Oriente.
0: ¿Solamente en la segunda adulta?
1: Nada más.
0: No, ya, ya, es poca cosecha. Hay que apretar las clavijas, ya estamos en tierra derecha. San Luchito se medía con la gente del Deportivo
1: 21 de diciembre.
0: 21 de diciembre, en la Volcanera. ¿Cómo le diría a estos muchachos?
1: 6-0 ganó el 21 de diciembre en la 12, en la 14 3-1 ganó San Luis, en la 16 2-0 ganó el 21, en la 18 1-0 ganó el 21, en la 45 1-1 San Luis con el 21 de diciembre, en la 35 gana el 21 3-1, en la de 50 empata 1-1 San Luis con 21. En segunda adulto 2-0 gana el 21, en primer adulto 7-0 el 21 y en serie de honor 3-0 el 21 de diciembre. 5 puntos para San Luis, 20 puntos para el equipo del 21 de diciembre.
0: Y se va quedando en la tabla de ubicación el Deportivo San Luis, ¿eh? El día domingo, aparte de canasta limpia para el 21, no hicieron ningún gol los canarios. Ninguno. O sea, muchachos, ¿qué está pasando con la gente del San Luis? Se van quedando mucho, ¿ah? Tienen todo para recuperar lo que han sido, así que no se queden, no se queden.
1: Unión La Española enfrentaba a Cóndor, 8-2 ganó el Cóndor en la sub-12, 3-1 en la sub-14, en la 16 gana la Española 3-2, en la 18 1-1, Española-Cóndor. 0 para Española, 1 para Cóndor en la 45, en la de 35, 4-1 gana Cóndor, 0-0 en la de 50, Unión Española y Cóndor. En la segunda, 3-0 gana Unión Española, en la primera, 5-1 gana el Cóndor, y en la serie de honor, 5-0 el Cóndor. 8 puntos para la Española, 17 para el equipo de el Cóndor.
0: Se enojó el Cóndor la semana pasada, no sacó muchos puntos, así que se tienen que poner las pilas. Un clásico del sector, ¿eh? Podríamos decir, porque Avance se medía con el cuadro de Colo Colo Sañartu. Oiga, para resumamos.
1: Como usted quiera.
0: 27 puntos para Avance, 0 para Colo Colo Sañartu.
1: No ganó ni una división.
0: Ni siquiera empató la gente de Colo Colo Sañartu en alguna serie. No le fue bien. Ah, Lechita, ¿qué pasó ahí? En la serie honor tiene que haber sido un partidazo, porque 3-2 ganó el Deportivo Avance y otro partido apretadito. No se ve, así
1: no,
0: que...
1: No, hay un 10-0.
0: Sí.
1: Ah, no, el otro es la 16, 1-0, y la 45, 1-0. El resto todos marcadores con diferencia.
0: En deuda colocó los Sañartu.
1: Muy en deuda.
0: ¿Cierto?
1: 0 puntos.
0: Sí.
1: ¿Alcanzamos la segunda división?
0: Nos vamos a la segunda.
1: Ferroviario enfrentaba a Zaragoza en la sub-12.
0: Ay, ay, ay.
1: Zaragoza 14, Ferroviario 0 en la 14, 4-0 Zaragoza.
0: ¿Resumimos?
1: Mejor. Ya, como usted
0: dice. Sí, 27 puntos para la visita a Zaragoza, Ferroviario 0 unidad. Oiga, me duele. ¿Qué está pasando con el Ferroviario? No es, entiendan amigos míos, no es solamente una serie, son 10 series. Hay que dedicarle tiempo a las 10 series. Hay que tener la gente que corresponde en cada serie, sub-12, 14, incluso hasta la 16. Es muy difícil trabajar con los niños, ¿sabe por qué? Porque hay que tener el permiso de los papás. Hay que tener la sub-12 y sub-14, tenerlo, ¿de dónde sacamos la lechita caliente? Cualquier cosita para agasajar. Ya no estamos para una manzana como hacíamos antes, o pasábamos a buscar plátano ahí a la feria, ¿ah? Para darle a los niños. Hoy día necesitan otras cosas. Oiga, ¿sabe que en honor al tiempo vamos a llegar hasta aquí, no?
1: Mañana vemos la segunda división, sí, y tabla de posiciones, ¿le parece,
0: sí, señor,
1: Mancho?
0: Bien me parece, bien me parece.
1: Oye, no se olvide que el jueves es un partidazo, ¿ah?
0: Sí.
1: Un partidazo por la Copa de la Liga a partir de las 7 de la tarde juega Ñublense. Nosotros estaremos...
0: ¿A qué hora vamos a estar saliendo a las 6? ¿A qué hora vamos a estar saliendo? Ya, así que muy pendiente... España, ¿con quién me dijo que jugaba?
1: Portugal.
0: Ay, ay, ay. Ahí está uno de mis candidatos. España, bendita tierra. Nos vamos mañana. Gracias totales. Buenas tardes. Chao, chao.
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2: Buenas tardes, ¿cómo están, gente? Bienvenidos, bienvenidas. Tarde, edición de día lunes 6 de julio. Ya estamos al aire en vivo y en directo para todo Chile. Este nuevo inicio de semana. ¿Cómo están los Planeta Adictos? ¿Cómo nos trata la vida? Hoy está todo pasando, gente. Está en este minuto jugando Portugal y España para seguir avanzando por la Copa del Mundo. Bueno, ayer se fue para la casa Neymar con Brasil y también se fue México, que había hecho una muy buena campaña y que incluso los Simpsons habían dicho que iban a ser los campeones, pero se equivocaron los Simpsons, ¿eh? No logró el objetivo México y quedó eliminado ayer frente a Inglaterra. Un partidazo con mucha historia. Así que, bueno, vamos a estar dando todos los detalles desde el partido que se juega hoy y también vamos a estar dando todos los detalles de qué otros partidos se juegan hoy por la Copa del Mundo. Qué increíble, ¿eh? Ya camino a los cuartos de finales donde, bueno, se empiezan a ir varios para la casa. Y, por supuesto, que tiene una connotación más sensible porque Neymar se despidió de la selección brasileña y si Cristiano Ronaldo le da mal, también sería el último baile. Lo mismo también para Argentina con Leo Messi y todos los protagonistas de esta nueva Copa del Mundo. Son las 3 de la tarde con 36 minutos. Tenemos línea totalmente habilitada. ¿Para qué? Para que nos manden todos sus mensajes y... por supuesto, para que se motiven y para que le pongamos energía a este frío programa, porque hace tiempo que no hacía tanto frío como mucho frío. Sí, está, pero... No, es que digámoslo, sí, está bien que haga frío. Está bien, sí, está bien que haga frío, pero a ratos es inhumano, digámoslo, es inhumano, porque de repente en algún momento del día, compa, uno anda... cagado frío, de verdad, en la mañana sobre todo. Así que me imagino que la gente que anda en las calles la sufre con este tema del frío.
3: Sí, hace 3 años.
2: No hacía tanto frío.
4: No habíamos visto un frío tanto este año como este año. Tanto frío.
2: Así que bueno, estamos listos para arrancar una nueva edición de tu programa favorito. Hoy, ojo a que la Dirección Meteorológica de nuestro país ya comenta que esta semana van a haber precipitaciones para la zona centro-sur del país. Así que tranquilidad nomás, amigos, tranquilidad, porque, bueno, si hay lluvia, se van primero que todo todas las enfermedades virales y se va el frío también con ello. Estamos listos para arrancar. Soy David Chávez. Hasta las 5:30, aquí arranca tu programa favorito.
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0: Ya compas, en vivo y en directo, manso tema este, One at Feeling junto a DJ Bo, noventero ahí. Saludos a todos los fanáticos de Planeta Mix que esta tarde, día lunes, están en sintonía. 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
0: Bien, vamos con alguna nota de audio en el WhatsApp, a ver cómo está la Peoples en el WhatsApp, más 569-6161-8049. Aquí van algunas notas de audio.
2: ¡Apareciste!
0: Ahí está, amigo.
2: David Fácil o Nayo Chávez.
0: Nayo Fácil.
2: No sé cuál de las dos.
0: David Fácil, ya Fácil.
2: Dijeron que andáis vuelta loca el fin de semana. Mentira. Le celebráis hasta los peos a la B5T1. Apareciste, cochino.
0: Cochinón. Naquera, amigo, naquera.
2: ¿Te pusiste penicilina?
0: Sí, amigo, sí. Oye, la verdad que no me junté con la Naina. La vi nomás, la venía ahí, andaba en su óleo, en su auto, en su Tesla. Estaba bacano el auto. Entero de feo para lo que vale el toco mocho, sí, entero feo, pero andaba varios famosos en las termas de Chillán. Bueno, estaba el José Miguel Viñuela, el huevo Fonsalía también aprovecharon este fin de semana. Estuvo también la Isabela Serafini, andaba la Naya Fácil, andaba también el Nayo Fácil, y la verdad que había harto movimiento ahí en las termas de Chillán. Sí, cómo estuvieron las vacaciones. Hoy un saludo a todos los niños, a todos los papitos que hoy día se levantaron tempranito también para mandar las bendiciones para el colegio. Sí, hoy día arrancó el Team AM, 6:30 de la mañana, arriba los corazones. Así que un saludo para todos los estudiantes. Vamos por el segundo semestre de este año 2026. Son las 3 de la tarde con 43 minutos. Ánimo y energía para todos los que escuchan Planeta Mix. Recuerda, más 569-6161-8049.

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2: Muy bien, estamos de regreso. 3 de la tarde con 47 minutos en vivo y en directo. 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Saludito a todos los planetas estos que están en sintonía. Uy, ¿qué será, mi amigo? Me estaba acordando de un amigo que siempre estaba conectado para la radio. ¿Qué será, mi amigo Jorge Herrera? Está vivo Maluco, ¿no? Está vivo, ¿no? Que hace cualquier rato y en la mañana me acordé de mi brother. Bueno, de estar bien porque no ha dado luz de vida para este programa, así que un saludo para él. Un saludo también para el cochino del huevo que andaba el otro día en el grupo WhatsApp, pelando. Un saludo para Jesús. Jesús, sí, más conocido como el huevo. Un saludo para esa guaguita. 3:49. Cumpa, tenemos día regalo de nuestros amigos de El Talquino para todos los que quieran participar. Sí, que nos manden ahí sus notas de audio y vamos a sacar ganadores y ganadoras el día de hoy. Y además de ello, es que, a ver, en la mañana estuvimos haciendo como una... O sea, hicimos una pauta de día lunes para nuestro programa y nos estuvimos acordando de varios. Por ejemplo, hay una amiga que nos escucha siempre ahí en las estaciones de marisco y en el mercado. Un saludo para ella. Saludo también a los que están ahí a la mano, que son las yerbateras, que están en 5 de abril. ¿Nos acordamos de quién? Nos acordamos también de El Mago. ¿Qué será El Mago? Uno que trabajaba en los colectivos. De los colectivos que cualquier rato, sin saber del Mago. El Chico Rojas. Sí. Nuestro amigo, el... ¿Cómo se llamaba otro? Auditores épicos de este programa. Como por ejemplo... El Chao Cheló, no me acuerdo cómo se llama. Ya, pero vamos con notas de audio, WhatsApp. No me acuerdo, wey. Aló.
3: Oli.
2: Ay, qué lindi. Oli. Oye, gente, queremos contarles que, bueno, esta semana tenemos una espectacular noticia. Todavía no queremos anticipar nada, pero... Sí, después de... ¿Cuántos meses han pasado más o menos de nuestra última fiesta? Esta semana vamos a liberar todo el detalle de dónde nos vamos a pegar un próximo carrete, edición 20 por siempre, la fiesta del programa Planeta Mix.
0: 20 por siempre,
2: que,
0: nueva edición.
2: Ya tiene nueva fecha y próximamente ya les vamos a estar contando todos los detalles. ¿Para qué? Para que anticipen sus entradas y para que nos juntemos ahí en el carrete. ¿Cuánto pasó más o menos del último Mambo? ¿Han pasado unos 5 meses o no? No tanto. A ver, marzo, abril, mayo, junio, julio. 5 meses han pasado, compa, para el regreso de una nueva edición de el 20 por siempre. Hay que recordar que la edición anterior fue Fiesta Bronco y ahora nos vamos a retomar época año 2000 para que estén ahí pendientes los fanáticos. Pero próximamente les vamos a dar todos los detalles de dónde, para que se preparen y para que nos juntemos a bailar y a pasarlo bacán. Y además de ello, viene con un... con un objetivo, a ver, ¿cómo poder decir? Viene con una gran sorpresa. Gente que necesita vacaciones y que vaya a disfrutar de la fiesta tendrá la opción de llevarse un espectacular premio. Lo único que les digo, preparen sus maletas. Sí, me paren sus maletas, vamos a hacer más manso carrete. Así que próximamente se viene 20 por siempre, nueva edición.
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2: Ya, bien, tenemos línea totalmente habilitado. Más 569-6161-8049. Son las 3 de la tarde con 52 minutos. En vivo y en directo. Este día lunes 6 de julio. Saludo a todos los que están ahí con todo el ánimo arrancando la semana. Y a esta hora en la capital regional tenemos un día de Ñuble, tenemos 11 grados de temperatura, un día nublado. Sí, 11 grados, la mínima fue de 1 grado. Ojo que este día miércoles debería comenzar a precipitar en Ñuble, así que a prepararse nomás, amigos, que esta semana deberíamos tener lluvia para la región de Ñuble, por lo menos aquí en la capital regional de Ñuble y sus comunas. Así que a prepararse. 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Un saludo para todos los Planeta Adictos que están en sintonía. ¿Cómo va el partido, cabrón? A ver, vamos con el reflex deportivo. Estamos viendo el partido acá y me imagino que mucha gente de la pega, algunos deben estar siguiendo. Si alguien lo está viendo, que nos mande el resultado antes que lo veamos nosotros. Espérate, aquí estamos abriendo acá algunos para poder ver la info de cómo van, quiénes están jugando. Está jugando Portugal versus España, Cristiano Ronaldo, Lamin Yamal, se están viendo las caras por la Copa del Mundo. Y a esta hora el partido va 0-0, entretiempo, va a estar en entretiempo, así que 0-0. ¿Por quién van ustedes, cabrón? ¿Por quién se motivan? Sí, a mí me gustaría que Cristiano Ronaldo, amigo, que Cristiano Ronaldo pudiera ser, sí, el tipo que... Si ustedes tuvieran que elegir un favorito de los equipos que quedan, ¿quién querría de ustedes que fuera campeón, amigo? Mira, ojo que uno de los favoritos era para mí México, pero quedó tirado México ayer. Según los Simpsons decía que México podía pasar, pero no. No pasó nada con Mexican, jugaron muy bien. Buen partido ayer, sí, ¿eh? ¿Aló?
1: Empate a cero todavía.
3: Mi rey. ¿Cómo estáis, Zorrón?
2: Hola, mira, aquí apareció otro histórico, ¿eh? Un saludo a mi amigo el Zorrón, que está ahí en sintonía. Buena, perro.
3: Si tuviera que elegir un favorito, te elijo a ti, Zorrón.
2: ¡Ay, qué lindo!
3: David Saez, ya tú sabes.
2: Qué lindo, ¿eh? Sí, muy bien, ¿eh?
3: Oli.
2: Sí, saludo, amigo, saludo, ¿eh? Un saludo a mi gran amigo Zorrón, que está ahí en sintonía. Bueno, el partido está en el entretiempo y hoy día, ojo que, a ver, partidos de hoy, vamos a ver acá partidos del día de hoy de la Copa del Mundo, en donde para los fanáticos del fútbol, hoy día también juegan a las 20 horas, 8 de la tarde chilena, juega Estados Unidos versus Bélgica, otra final anticipada también, ¿eh? Porque bueno, en este caso es el único anfitrión que queda en la Copa del Mundo. Hay que recordar que se fueron los otros dos anfitriones, se fue eliminado y hoy día tiene la opción Estados Unidos de seguir dándole vida. Porque bueno, si nos ponemos a sacar detalles, Canadá ya quedó fuera, México también está fuera y Estados Unidos sería el único equipo, si no me equivoco, que sigue con vida como anfitrión de la Copa del Mundo. ¿A qué hora es el partido? Hoy juegan Estados Unidos versus Bélgica a las 8 de la tarde y no tenemos idea quién lo transmite. No tenemos idea porque ayer, por ejemplo, el partido de México, yo igual pensé que lo iban a transmitir en Chilevisión, pero en realidad no pasó nada, no sé.
3: Aquí estamos viendo el partido, perro. Está intenso.
2: Intenso partido.
3: Se vienen los otros 45. Ya tú sabes.
2: 0-0, saludos, rey. Gente, nos tenemos que ir a una pausa publicitaria. Son las 3 de la tarde con 57 minutos. 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
3: Oye, Zorrón, yo jugaría con, en vez de una Bélgica, con una Báltica. ¿Cómo andaría, Zorrón?
2: En vez de una Bélgica, una Báltica. Sí, sería bueno. Gente, nos vamos a una pausa y ya volvemos. No se muevan, pausa y regresamos.
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De vuelta a 4 de la tarde con 6 minutos después de esa pausa publicitaria. Ya estamos aquí en vivo, en directo, hasta las 5 y media. Tu programa favorito de la FM. Sí, sí, sí, sí. Oye, quiero aprovechar de enviar un saludo. Hay un amigo que ya está cumpliendo 38.

0: De ese lado, bien logrado, bien logrado. ¿Ustedes cómo son para los cumpleaños, amigos? ¿Lo celebran todo? En realidad no... ¿Es un día más? ¿Cómo lo hacen? Porque, bueno, hay como varios perfiles de gente cuando está de cumpleaños. Yo, por ejemplo, me ha ocurrido con gente que no le gusta celebrar su cumpleaños. Como que dicen, ay, un día más, como que se amargan. Ya, pero por lo general es como de los 40 para arriba. No digo que todos sean así, pero de ahí como que 35, 40, ahí como que se empiezan. Ahora hay un perfil también de gente que celebra con todo. Sí, con todo, con ñao, con... Y se zumban al cumpleaños. Yo creo, en lo personal, y también obviamente vamos a respetar lo que ustedes nos dicen, pero uno en un cumpleaños tiene que celebrarlo, un año más de vida, uno sabe un año de que logró llegar hasta ahí. Sí, para mí por lo general, o sea, en lo personal, un cumpleaños representa un año nuevo para cada persona claramente, pero para mí representa como un triunfo. Ya uno, en realidad uno puede celebrar y decir, ¿sabes qué? En realidad hoy lo merezco todo. Sí. Sí, puede ser que uno tenga esa forma de celebrar, por lo menos yo lo celebro así, ¿aló?
1: No, eso es un viejo marcado, uno tiene que celebrar, pero ¿viste, no? Nunca ¿viste, sabe no? cuándo va a ser el último cumpleaños que
0: uno celebra. Mira, para ese lado yo, sí, uno sabe también cuándo ese va a ser el último cumpleaños que uno pueda celebrar. Es trágico pensar eso, pero es verdad, amigo, tiene toda la razón, toda la verdad. Sí que hay que celebrar nomás los cumpleaños. Mira, por acá dice... pero ese es otro tema. Hay gente que tiene problemas con su edad, sí, pues claramente. Hay gente que como que les gusta cumplir años, no les da, no tienen problemas, reprochan. Hay otros que no, pues no les gusta como seguir creciendo. O sea, no es que no les guste seguir creciendo, sino el número que representa, la cantidad de tiempo, pero yo creo que entre más años hay más experiencia, hay más emociones. Sí, vale, ahí uno puede celebrar. Oye, feliz cumpleaños, Bernardo, brother, que lo pase bonito, que sea un espectacular cumpleaños para ti, que lo pase increíble y que coman harta torta. Si hay carrete, invite nomás. Día lunes igual le ponemos, no hay ningún problema. Son las 4 de la tarde con 9 minutos. Gente, nos pueden comunicar al más 569-61-618049. Saluda a todos los planetas adictos que están laborando, toda la gente que está en la chambita. Dándole con todo a este día lunes 6 de julio, en este primer lunes del mes de julio. Saludito a todos los que están ahí en sintonía. Oye, quería pedirle una recomendación. Nosotros aquí siempre nos sacamos, bueno, ¿alguien tiene algún dato de donde vendan huevos de primera calidad? Bueno, nosotros compramos el Dani de los huevos. Decía siempre que me encantaban los huevos del Dani, pero... No sabemos si está vivo o no está vivo, maluco. Le hablamos al teléfono, no ha respondido. No es canje, vamos a pagar ya. No es canje. Sí, nada. Sí. Bueno, si alguien quiere hacer un canjecito, estamos abiertos, amigo. Tenemos más de 18.000 seguidores en Instagram. La radio también puede hacer lo suyo. Así que tengo ganas de comprar huevitos. Sí, hay unos huevos bacanes. Oye, a propósito de huevos bacanes, ¿cacharon lo que salió en un estudio? Bueno, los noticieros el otro día comentaban, cambiando radicalmente de tema, que, bueno, no existen huevos de primera, huevos de gallina feliz, huevos de super huevo, hiper jumbo. Bueno, resulta que la nota habló de cómo hoy el mercado ofrece la cantidad de huevos. Bueno, el huevo es un superalimento, mucha gente lo consume, uno lo puede encontrar en diferentes lugares, hay gente que le gustan los huevos de campo, general, o no sé, tienen ahí su de yema amarilla, doble yema. ¿Qué ocurre? Que conversaban con especialistas de la Universidad de Chile, donde comentaban de que en realidad el huevo es uno solo. Lo que único que es la variedad que del huevo, no es que uno sea mejor que el otro. En el fondo, cuando un huevo es más grande, trae un poco más de proteína, un porcentaje más de proteína. Pero en el fondo, los huevos son todos iguales. Lo único que el gramaje de cada huevo es lo que hace la diferencia. Ya no quiero pensar que estamos echando a perder el negocio de alguien, pero para que ustedes lo sepan. ¿Ya? Así que hablaba de eso, de que el huevo en realidad no existe como un super huevo, un huevo, no sé, de superpoderes, de gallina feliz, no. El huevo es uno solo, lo único que cambia acá, quizás que también ahí puede cambiar el valor, es la cantidad del huevo, o sea, que sean huevos más grandes, huevos, no sé.

0: Yo nunca he comprendido como eso de primera. Bueno, el Jumbo se supone que uno de los más grandes. Pero eso. Mira, aquí no está hablando un amigo de los huevos. Yo tengo huevos, David.
1: Ya, pero...
0: No, pues nos referimos a... Ah, sé que ya nos está mandando los valores y todo. Ya, buen dato. Buen dato ahí, ¿eh? Saludos a mi amigo Dani de los huevos, que me abandonó en realidad. Hace rato que no sabemos nada de él. Pero lo que en conclusión queremos sacar es que el huevo es un súper alimento, un súper, súper alimento, así que disfrútenlo. Y es barato comer huevo en Chile, barato, barato, barato. ¿Cuánto vale un huevo? ¿300 pesos puede ser? ¿350? Por ahí vale un huevo, ¿no? Sigue siendo barato, dos huevitos, tres huevos, cuatro huevos. Mira, acá no, el Filomeno se está desubicando. Una vez más en el WhatsApp. No podemos publicar ni decir lo que está cambiando, pero... Cállate, que están llegando algunos datos de huevo, ¿eh? Mira, David, háblale de mi parte, pero no hacen canje. Pero amigo, ¿qué les pasa? Yo voy a comprarlo, huevo. Vamos a comprar. 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Ya, vamos con notas de audio en el WhatsApp. Repórtense, gente. Donde están escuchando la radio, cómo está la peguita, este nublado día lunes. ¿Cómo va el partido? Arrancó ya España con Portugal, ¿no? Sí, arrancaron ya, parece. 0-0 todavía, se está jugando ya el minuto 51 y van 0-0. Recuerden que aquí el todo nada, si llegan a empatar, después de los 90 minutos viene el alargue y después tanda de penales para ver quién se va a instalar en los cuartos de finales de la Copa del Mundo, donde está jugando Portugal y España. Mira, aquí nos dicen, David, ¿verdad? Los huevos son todos iguales. Dice acá una persona. ¿Quién escribe ahí? Por favor, mándenos su nombre, notas de audio, para poder saber quién es quién. Mira, acá nos están ofreciendo otro tipo de producto. Sí, saludos a mi amigo César Gárate, que estuvimos ahí el fin de semana compartiendo un rato. Saludos también a todos los talleres mecánicos de Chile. Les mandamos muchos cariños. Sé por acá, buena David, escuchándote desde la peguita. Saludos a toda la gente que está en la pega hoy día poniéndole bueno, trabajando. Son las 4 de la tarde con 15 minutos. Y no te olvides que hoy día tenemos un espectacular premio de los chicos de El Talquino. ¿Cómo participar? 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
2: ¿Cómo estáis, puta David Chávez?
0: ¿Cómo estás,
2: bien? El fin de semana. Aquí ando por los mundos tristes. Aquí en Las Trancas están preguntando aquí en el ¿cómo se llama? En las cabañas del leñador si vaya a devolver las sábanas que ocupaste con la Naya.
0: A mí, hombre. A mí. Nada que ver.
3: Hola, hola, David. Un saludo para todos. A mí me gustan los huevos, pero de chocolate, fíjate.
0: Huevito de chocolate, rico, rico, rico.

0: Saludos, Dal.
1: Ya nomás ahí escuchaban. Oye, hace rato que no escuchaba. Ese puede ser un manso tema, sí, todo el rato. Manso tema. ¿A quién escuchaban ahí? Escuchaban a DJ Snake con Metals. Manso tema ese. 4:19 en vivo y en directo día lunes. ¿Qué pasa día lunes? ¿Qué pasa día lunes? Mira, nos manda. Oye, nos cayeron varios datos de huevo, ¿eh? Y yo cacho que aquí vamos a ver para dónde cortamos camino. Y ahí están diciendo, para los huevos, amigos, estoy preguntando por un dato de huevos, nada más que eso. Oye, pero como les decía, hoy en la mañana hicimos pauta y sacaremos ganadores de nuestro premio del día de hoy. Queremos hacer una pregunta que en realidad para nosotros es importante saber. Y el otro día hablábamos de cosas generales y quería como preguntárselo a ustedes, que todos lo saben, comunidad. ¿Qué, por ejemplo, hay? Esto en realidad es una pregunta genérica que obviamente uno puede responder desde su posición y de lo que siente o piensa. Pero, por ejemplo, cosas que a usted le molestan de la comunidad en su actuar. Cosas que de repente, por ejemplo, no te gustan. Y que cuando tú ves, por ejemplo, alguna persona que lo hace, te da como una. Por ejemplo. Cuando la gente va en la calle y escupe, o sea, le ha pasado de repente, cabros que se pegan. O, por ejemplo, entrar a un baño de público y entrar al baño y no han tirado la cadena, cosas así. ¿Qué cosas, por ejemplo, a ti no te gustan, amigo, de situaciones, o no sé, de repente la misma locomoción pública? Como igual la locomoción pública tiene lugares donde uno puede ir dejando tipo cenicero y todo. De repente tú como que vas a sacar los papeles y los papeles están envueltos en un chicle, güey. Todo en chicle, güey. Vamos a preguntar el día de hoy cosas que te descomponen, que ocurren en el diario vivir, pero no que dependan de ti, sino que dependen de otros por sus acciones. Como por ejemplo, cuando uno va llegando a una esquina y va a virar el automóvil y señaliza cuando ya dando la vuelta. Dice que uno tiene idea porque hay ensartado en el maletero. Pero eso queremos preguntarle. Jueguen al WhatsApp. Déjenos ahí sus notitas de audio. Cosas que no te parecen o que de repente descomponen tu día de acciones de la people. Salud.
2: Cuando la gente va en la calle, sea en auto, a pie, y tira la basura al suelo. Sí, rabia.
1: Es verdad eso. Sí, a mí igual me pasa lo mismo. Sí, tienes razón, amigo. O lo mismo que me pasa con las colillas de cigarro. O sea, yo sé que uno puede fumar. Yo no fumo, pero la gente que fuma en la vía pública lo puede hacer, claramente. Pero las colillas donde caen, ¿no? A donde cayeron no va. Mira, dice por acá, David, una de las cosas que me molestan es cuando los dog lovers. A ver, ¿qué pasa con los dog lovers? Los dog lovers salen a pasear a sus perritos y el perro hace caca en la calle y ahí queda la caca. Ah, bueno, pero hay gente, claro. Uno cuando sale ahí con su perrito tiene que llevar una bolsita, sacarle la caca, todo el tema. Me hizo recordar aquella época cuando una vez llegamos a. Estábamos en una plaza, güey, nos echamos para atrás en el pastito a tomar. Estaba rico el clima en Chillán en verano. Y cuando nos levantamos había un olor. Ya, y justo nos habíamos acostado donde estaba la plaza ahí.
3: ¿Cómo estás? Oye, para un huevo, todos los huevos no son iguales, para que el huevo sea bueno, sea bonito, saludable, lo más importante, guacho, la alimentación de la gallina.
1: Ah, mire qué buen dato.
3: Que coma pastito y lo más importante para el huevo, una buena paja. Una buena paja para que esté cómodo y no.
1: Ya, perfecto.
3: No te haya que ver.
1: Aló.
3: No, pero es nada, acá en el campo andan los caballos, ¿lo ves? Medio kilo de meca en el patio.
1: Ya, pero por ejemplo, ¿qué estamos preguntando? Cosas que a ustedes de repente les disgusta del usuario, de la gente común en la calle o en algún lugar. Por ejemplo, otra de las cosas que como que me generan como algún ruido. Es por ejemplo cuando, no sé, pues vaya. Ah, mira, aquí nos mandan otra, dice la David. Cuando vaya a un restaurante y vaya a comer algo, pedí algo para comer y por cualquier cosa pasáis como las manos por bajo la mesa. Es verdad eso, bro. Y uno metís las manos abajo y está lleno de chicle. Sí, es verdad eso también. Tal cual. Mira, ojo con lo que nos enviaron acá. Dice David, por ejemplo, cuando vamos a misa y el curita, cáchate esta. Está bien, me gusta este tipo de opiniones. Tenemos música cristiana, por favor, DJ Benjamín. Cuando uno va a la iglesia, el curita te dice, por favor, silencien todos los celulares. Y están en plena misa y de repente suena igual un celular. Sí, es verdad. Yo creo que ahí se molesta el curita todo el rato. Pero bueno, estamos preguntando cosas que no te gustan de la gente que hace común y corriente y que te descomponen. Te hacen como salir un poco de tus casillas. Son las 4 de la tarde con 25 minutos. Estamos en vivo, en directo hasta las 5 y media. 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
1: Bien, estamos de regreso. Escuchan a Fitch Harmony. Oye, estamos preguntándoles cosas que les molestan de las personas en lugares públicos o no sé, algún toque que tengan ustedes, amigos, en situaciones. Por ejemplo, acá le ha pasado de repente que ustedes le cuentan algo a alguna persona y al final la persona termina exponiendo como que él fue, no sé. Por ejemplo, tú le dices, oye, ¿sabes qué? El otro día fui, yo igual fui al mismo lugar y ¿sabes qué? Me sentí súper mal. Y al final uno termina escuchando lo que la persona dijo. Bueno, otra de las cosas son, por ejemplo, los ruidos expuestos en la calle. Cuando alguien está ahí, no sé, escuchando música a alto volumen y como que en realidad ocurre frecuentemente en el transporte público, cuando uno va ahí, no sé, en la micro y va alguien a todo coche. Bueno, dice, una de las cosas que a mí me molestan, David, por ejemplo, es cuando se sube alguien a cantar y uno va viajando, no sé, pues ahí viajando a algún lugar y venís cansado de la pega. Pero aquí en Chile no ocurre tanto eso, ¿no? Se sube alguien de la locomoción pública que esté escuchando nuestro programa. ¿Cómo que yo nunca he visto gente que se suba a la micro o a cantar? Yo creo que como más en Santiago sea eso, ¿no? O nada que ver. Dice por acá, David, respecto a tu pregunta, bueno, una de las cosas que me molesta en el tema vial es cuando un colectivero para donde quiere. Sí, es verdad. Lo digo que todo, pero por ejemplo, va y de repente, claro, coloca las luces de como descanso, pero se detiene, ¿no? Que viene atrás, si no, bueno, hay que venir igual, obviamente, siempre concentrado y todo, pero sí, por ahí puede ser también, ¿eh? Puede ser. A ver, ¿qué otras más? ¿Qué estamos preguntándote? Estamos preguntándote actitudes que te molestan en espacios públicos, por ejemplo, bloquear los pasillos, o no sé, cuando alguien va de repente en una micro como metiendo mucho ruido, van todos descansando, no sé. Cuando un conductor maneja muy rápido. Hay varias alternativas. Bueno, coméntenlo a través del WhatsApp. Son las 4 de la tarde con 30 minutos. En vivo y en directo. Nos vamos a una pausa publicitaria. Y ahora te vamos con más Planeta Mix. No te muevas, lunes.
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adesso Ron, che passa Berro? Disculpa Berro, disculpa, però Berro sì, Berro, passa adesso. Lo que tú estás diciendo, hay gente que se sube todavía, Berro, canta ahí. Hay algunos por ahí que hay los que venden los confites, aquí en Fruna, por ejemplo, ahí en el estacionamiento, en el paradero de la Madrid, Berro. Pero sí, todavía hay gentecita que sube a las micros y ahí se le caso a cantar. Su rapeada, su hip hop, su guaracha, pero hay varios pilotos que la hacen.

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1: Hola David, ¿cómo estás ahí? Buenas tardes, gusto saludarte, amigo. Bueno, hay dos cosas. Una es cuando alguien, nosotros estamos esperando en alguna consulta médica o en cualquier otro lado, y escuchan los TikTok o los videos de YouTube a todos chavos.
2: Como que estuvieran solos, sí.
1: Lo otro, sí, es las motos en la calle. Puta que conducen mal los motoristas, los repartidores. Pasan cuando los autos van circulando entre medio tuyo, te adelantan por la derecha. Hay que tener un cuidado único con eso, viejo. Que estés bien, saludos, cuídate, gracias.

0: que le estamos preguntando a los planetas estos, cosas que te descomponen de la gente, de repente actitudes, o que cosas que te hacen salir de tus cabales cuando uno está en un lugar público, claro, porque, bueno, sin ninguna duda, cuando uno está en su casa uno coloca las reglas y todo, pero cuando usted en un lugar público, también uno tiene que aceptar actitudes de otras personas que no siempre a uno le parecen bien. Claro, cuando uno está en algún lugar o está ahí, hay gente que como que no se olvida de que, como están pegados en el teléfono, se le olvida que hay gente alrededor, y como que ahí se produce también un disgusto de parte de las personas que están al lado.
1: Luces de descanso.
0: Luces de descanso, pues, amigo. Las luces de descanso son las luces de peligro, las mismas. Así es. ¿Qué va? ¿Qué? ¿Aló?
2: ¿Alguna información de cómo va España con Portugal?
0: Información. Vamos al tiro con la información.
2: Es verdad que Ronaldo Chávez está citado hoy día, ¿no?
0: Sí, está citado para Portugal. Bueno, van en el minuto 80, empatan 0-0 Portugal versus España. Y hay que recordar que aquí el que gana es el que sigue avanzando. Y de no de haber empate a cero, se viene la larga y después viene la tanda de penales. Pero a esta hora juegan Portugal-España y nos hacen daño. 0-0

0: Bien, estamos de vuelta. Ahí escuchaban a Tayo Cruz. 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Sí, muy bien, estamos de regreso. 4:47. Sí, nos envían mensajes por acá. Buena, dice David. Dos cosas que me molestan bastante. Bueno, la primera es que pida canje por huevo. Sí. Y que no los compre. Y la otra es que yo, como conductor de aplicaciones, que me paguen y separen los billetes después de chuparse los dedos. ¿Han cachado ustedes cuando la gente va a contar como que? ¡Pah! Sí, pues son. Ese también es. Sí, igual es como que me ocurren cosas con eso. Sí, como que en realidad. Bueno, una de las cosas que me molestan, David, es cuando te pones al lado de un auto y el auto tiene tronador, se llama, ¿no? Cuando el auto suena demasiado al tubo escape, ¿no? Tronadores pueden ser, ¿o no? Alguien sabe cuál es el nombre específico, pero que hace hasta retumbar el auto al lado. Sí, ¿verdad? Y como unos rápidos furiosos. Quiero aprovechar también de mandar un saludo grande a mi amigo Toreto, de Rápido Chistoso, que escucha nuestro programa. Parece que se llaman tronadores. Sí, tronadores. Oye, a propósito de que mañana es el día de los martes cultural, donde todos nos culturizamos. Hoy día hay una efeméride que no queremos dejar pasar en alto. ¿Saben qué se celebra hoy en nuestro país? Hoy se celebra el Día Mundial del Árbol. Sí. Bueno, para crear conciencia de la importancia de proteger y preservar las especies nativas que tenemos, cada vez se están desapareciendo a un ritmo acelerado. Es por ello que el 6 de julio se celebra el Día del Árbol. La idea es concientizar. Bueno, dentro de eso también de concientizar, tener la opción también de plantar nuevas especies, nuevos árboles que nos ayuden a mantener nuestro aire y a llenar de vegetación, porque que las sequías cada vez están más. ¿Se han dado cuenta que no ha llovido mucho? Y quizás también eso tiene que ver, cada vez llueve menos. Bueno, el norte está seco ya. Se roban el agua también. Sí, digámoslo. Pero hoy es el día del árbol, sí. ¿Saben qué? Yo tengo un árbol. ¿Ustedes han hecho alguna vez? ¿Han plantado su arbolito propio, amigo? Sí, nosotros tenemos acá en la casa la araucaria del amor. La araucaria del amor. Sí, de verdad. Una araucaria inmensa, está grandota. Pero esa es la araucaria del amor. La tenemos acá en el patio. 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Si alguien quiere llevarse un sándwich de día lunes, lo único que tienes que hacer es dejar tu WhatsApp en nuestras notas de audio y puedes participar inmediatamente.
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0: Ya vamos con más WhatsApp. Nos vuelven a preguntar cómo va el partido. Bueno, están en el minuto 89 y 0 para Portugal, 0 para España. Tiene que estar muy bueno el partido, ¿eh? ¿Alguien está viendo el partido? No nos interesa, a nosotros nos gusta la radio. ¿Me interesa? Ya, no nos interesa, hasta ahora somos modo radio. Oye, a ver, dice por acá, los locos que tienen moto y suenan fuerte. Sí, eso, ¿verdad? Acá un auditor decía, sí, hay moto. Bueno, una de las cosas que me molesta es que la vecina salga a tender la ropa a torso desnudo. Está loco. Oye, se fue, a propósito que estábamos hablando de fútbol, se fue Neymar para la casa. Sí, me dio pena la eliminación ayer de Brasil. Bueno, la de México igual, México tenía una locura ahí en país. Hay que recordar que México también era uno de los anfitriones de esta Copa del Mundo y venía muy bien. Perdió lamentablemente 3-2 frente a Inglaterra y se van a ir quedando varios fuera, varios, ¿eh? Están ya en la... Se pasó rápido este Mundial, ¿eh? Se pasó rápido. Acá nos preguntan David y... dice por acá... ¿Cuándo juega Chile, amigo? Nosotros nos fuimos a la Copa del Mundo. Ya, supérenlo. Sí, por ahora nada. Por ahora nada. Por ahora nada. No se puede hacer nada. Oye, gente, prepárense, porque esta semana vamos a saber dónde será nuestra próxima fiesta 20 por siempre.
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0: Nueva edición. Después de 5 meses regresa la fiesta que te hace viajar a la época del año 2000, donde lo vamos a hacer súper bien y además tenemos un regalo ahí para que se vayan de vacación a algún lugar, así que ya les vamos a contar todos los detalles. Yo creo que dentro del miércoles vamos a liberar ya todo el tema publicitario, así que tienen que estar ahí muy pendientes para que compren sus tickets y para que nos juntemos a celebrar y a pasarlo bien. Siempre nos preguntan cuándo van a hacer una fiesta, ahora prepárense porque próximamente ya les contamos cuándo se viene en agosto, eso sí, no es este mes, agosto, para que bailemos junto a la música de el 2000. Ya, nos vamos a ir con algún tema. ¿Alguien quiere pedir alguna canción antes de irnos a la pausa publicitaria? Son las 4 de la tarde con 54 minutos. Oye, nos avisan que... A ver, espera, deja, voy a verificar. 1-0, cabros. Se está yendo para casa Portugal. No lo puedo creer. En el minuto 92. Yo, Cristiano, no. Cristiano, no. El último baile, no, amigo. Yo la verdad que quería todo el rato de que pasara a Portugal, pero netamente por Cristiano Ronaldo, compa, pero nos avisan que hace algunos minutos atrás, gol de España. Qué triste ver que se va a ir, bueno, se fue Neymar ayer, Cristiano ahora. ¿Quién hizo el gol? A ver, veamos acá, actualicemos. Bueno, minuto 89 y parece que no lo validaron, ¿ah? ¿Eh? En un minuto vi el 1-0, parece que no validaron el gol, ¿ah? ¿Eh? Que no estamos... Ah, no, 1-0, acá está. Aparece 1-0. Minuto 92. Se va Cristiano, amigo, no puedo creer. ¿Quién hizo el gol? Alguien que nos diga quién hizo el gol, pero bueno, hace algunos minutos nos están confirmando de que casi en el último minuto de acabar el partido se estaría quedando el Portugal de Cristiano Ronaldo fuera. No, lo puedo creer, qué pena, no, ¿por qué, señor? Espérate, aquí estamos verificando. Sí, pero no, 1-0 lo va ganando España, últimos minutos del partido. Chuta, está difícil. Y está en los 6 de adicional, o sea, quedan 3 minutos para que se acabe el partido y lamentablemente se vaya para la casa Cristiano Ronaldo. De verdad que dan ganas de llorar, ¿eh? Sí, dan ganas de llorar. No, ¿por qué?
2: Gol de Mikel Merino.
0: ¿Gol de quién?
2: Gol de Mikel Merino.
0: Mikel Merino. A ver si el jugador, ¿no? Mikel Merino no me suena. A ver, jugador. Este está inventando. A ver, jugador de España. Jugador de España. Mikel Merino. No, amigo, este está inventando, ¿eh? Mikel Merino, Mikel Merino Sansón, 22 años, 96, mediocampista. Sí, amigo, está bien. No es que uno cacho a la nueva camada, pero Mikel Merino hizo el gol para España y lamentablemente es así, lo están escuchando. Lamentablemente Portugal está quedando fuera de la Copa del Mundo y no veremos más a quién, a Cristiano Ronaldo en esta Copa, según lo que a esta hora se está viviendo. Último minuto, 1-0, quedan 2 minutos para que se acabe el partido y sería Cristiano Ronaldo. No te puedo creer, amigo, qué pena. No lo puedo creer. No. ¿Por qué, Cristiano? Sí.
3: Muchas gracias, afición. Este es para vosotros.
0: ¡Sí! No. No.
3: Afición, este es para vosotros.
0: ¡Sí! Se va Cristiano, amigo. De verdad que me da pena. Cristiano Ronaldo. Quienes vivimos la época de Cristiano Ronaldo. Es como cuando se retiró también Ronaldinho. Pero la despedida de Ronaldinho no fue tan simbólica. Porque a los 41 años Cristiano Ronaldo se sigue manteniendo bien, joven, todo. Puta. Qué pelo. Aquí vamos a ver. Sí, nos estaría quedando fuera. Ya, compañeros, tenemos que ir a una pausa publicitaria. Muchas gracias a Cristóbal, ¿eh? Buena, brother.
2: Gol de Mikel Merino.
0: Mikel Merino, ahí está.
4: Profe, no pite el final, por favor, profe. Sí, no, el final no.
0: No, yo quiero ver esa.
3: Esa afición, este es para vosotros.
0: ¡Sí! Voy a. Yo cacho que voy a ir ahora. Vamos a prender acá en el estudio el tele. O sea, lo tengo prendido para le vamos a dar volumen, ¿eh? A ver. No, no, no. Ya, gente, nos vamos a la pausa publicitaria. Al regreso te contamos qué pasó con Portugal.
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3: Muchas gracias, afición. Este es para vosotros.
0: ¡Sí!

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0: compa, estamos de regreso. Se fue para la casa Portugal de Cristiano Ronaldo. La verdad que estábamos aquí viendo con el equipo y nos da mucha tristeza. Se va Cristiano, compa. Último, este fue realmente el último baile.
1: Muchas gracias, afición. Este es para vosotros. ¡Sí!
0: Se va. Bueno, contarles que hace escasos minutos atrás, España por 1-0 dejó eliminado a Portugal de Cristiano Ronaldo. Y bueno, España sigue con vida en la Copa del Mundo. Da nostalgia a los fanáticos de Cristiano Ronaldo. No por nada, a mí también me dicen Cristiano Ronaldo de la FM. Pero se fue el comandante Cristiano Ronaldo. Grave. Bueno, ¿qué ha ganado en su carrera Cristiano Ronaldo? 38 títulos oficiales en su carrera profesional a nivel de clubes y de selección. Además, la inmensa cantidad de prestigiosos premios individuales, como 5 balones de oro, 4 botas de oro, 5 UEFA Champions League. Y está próximamente también a ser el jugador con más goles de... Va a llegar próximamente a los 1000 goles. Bueno, de seguro va a seguir jugando en el país arábico donde se estaba desarrollando, pero Cristiano Ronaldo se despide de la cita mundialera. Toda que pera, copa de verdad que pera, me dieron ganas de llorar, ¿no? Cristiano, sí, para toda la afición, para todos los fanáticos. Tengo un amigo que es muy fanático.
1: Muchas gracias, afición. Este es para vosotros.
0: ¡Sí! Que me da pena que se haya Cristiano. Un abrazo, querido Cristiano, te amamos. Sí, Cristiano. Ya, compas, más 5-6-9-6-1-6-1-80-49. Hoy quiero aprovechar también de mandar un saludito muy grande a una auditora que bueno, está escuchando nuestro programa y que también está pasando por un a la Clary del Valle. Le mando un besito muy grande. Un saludo al Chelito también. Y bueno, le mandamos un abracito grande nomás. Pura buena energía para ti, amiga. No hubiera podido encantar sacar tu audio al aire, pero vamos a respetar obviamente tu decisión. Así que te mandamos muchos cariños. 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

0: 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Ya, gente, 5 de la tarde con 13 minutos. Queremos que nos pidan un manso tema. Alguien que se saque un manso tema en el WhatsApp. Vamos a dar la opción a que los auditores nos digan qué escuchamos en el planeta. Alguna canción que te guste. Alguna canción que hace rato no suena en este programa. Canciones que ya no suenan en la radio. Más 569-6161-8049. ¿Quién se pide un manso niquetema, manso tema? Mira, aquí nos estaban pidiendo uno.
1: ¡Manso tema!
0: Sí, estaban pidiendo un tema de Cher. Philip, manso tema, él, sí. Me gusta harto, sí. Bueno, estaban pidiendo algo de Reggae Old School también, si es que queríamos ir, que un manso tema. ¿Quién se quiere pedir un manso tema?
2: ¡Oli!
0: ¡Oli! Muy bien, aquí. A ver, vamos a ver. ¡Aló!
3: ¡Manso tema! Mayor que yo, de Looney Tunes, de Yankee, Wisin y Yandel.
0: Mayor que yo. Mayor que yo.
3: Manso tema.
0: Manso tema. Ya, cabrón, nos vamos a quedar con un manso tema que nos estaban pidiendo. A ver, espérate, que tenemos varias versiones de Mayor que yo. A ver, estamos aquí, el DJ. Mayor que yo, tenemos una remix, tenemos una de Looney Tunes. Tenemos Mayor que yo 3, Mayor que yo 1, Mayor que yo 2. Sí, están todos los... Ya, a ver, vamos aquí. A ver, está, compa. A ver cómo anda eso. Démosle, por favor. ¿Esa puede ser o no? Mayor que yo. Ya, vamos con esta.
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0: atención, no, nos vamos a quedar con Mayor que yo. Parece que están pidiendo otro tema al tiro, ¿no? Para poder programarlo.
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0: A ver, espérate, estamos aquí. Manso tema, manso tema. Escuchemos aquí, tranquilo, ¿eh? Aló. Oh, me equivoqué, perdona.
5: R.M.
0: Ahora sí, aló.
5: Hola, Rey, ¿cómo estás?
0: ¿Y tu amigo?
5: Uno de R.M. Chini Happy People, hace rato que no se escucha, así que póngale, mi rey, póngale.
0: Buena, rey.
5: Antes que el cabezón mota a tomar los micrófonos.
0: Arrien, ya, vamos a ver si tocamos algo de Arrien, ¿eh? A ver, ¿quién más?
3: La original, Mayor que yo.
0: Ah, la original, ya, perdón. A ver, tenemos la original, se puso medio exigente el público, ¿eh? Sí, se puso exigente. Teníamos la canción lista, la original y todo. A ver, pues, busquemos la original, Mayor que yo. ¿Puede ser esta o no? Hay pura versión. Ahí está, pues. Ahí está, papi. Ahí está.
6: Déjala que te rey.
0: Chicos, pues nos vamos a quedar con Mayor que yo. Y después nos vamos a quedar con la próxima canción que están pidiendo también.
7: Hola, amigo, ¿cómo estás? Oye, Cristiano Ronaldo quiere escuchar la canción Quiero Escapar.
6: ¿Cuál?
7: Se puso ahí.
0: Quiero Escapar.
8: Muchas gracias, afición. Este es para vosotros. ¡Sí!

0: el guato Lugo, el maravilloso Juan.
1: Ya como nos vamos, nos vamos, nos vamos, nos vamos, nos vamos. Sí, no, nos vamos, dijo Cristiano Ronaldo. Qué pena, estábamos aquí hablando, se va una de las eminencias del fútbol. ¿Podrá llegar a un próximo mundial a los 45 años? Yo creo que la logra Cristiano, ¿eh? La logra. Gente, nos vamos. Que tengan una espectacular tarde de día lunes. Una mejor semana. Muchas gracias por la enorme sintonía. Recuerda, 15:30 horas de este día martes regresamos con una nueva edición del Planeta Mix. Muchas gracias a todos nuestros auspiciadores y gracias a todos también quienes nos escuchan cada tarde. Y, por favor, una nota de audio del ganador del día de hoy. Nota de audio del ganador de este programa. La nota de audio definirá al que escucha siempre gana. Linda, siempre gana. 5:27, que caiga la primera nomás y nos vamos ahí con el ganador. Oye, gracias a toda la gente que envió su mensaje también a nuestro WhatsApp, más 5 6 9 6 1 6 1 80 49. Un saludo grande también para la Feña que está en sintonía. Buen programa, dice. Saludos, Feñita. Saludos también a ¿quién? Saludos al Maxi que dice por acá, buen programa. Saludos, se nos fue Cristiano. Sí, se fue Cristiano, qué pena. Bro. Se fue Cristianito Ronaldito. Pero bueno, ya algún día volveremos a escuchar a toda la afición.
2: Muchas gracias, afición. Esto es para vosotros.
1: Sí, yo creo que en algún momento, en otra vida. Yo creo que no, en las condiciones que está Cristiano Ronaldo puede llegar con 45 años todo el rato a jugar a Lu.
3: Saludos, mi rey, bendiciones.
1: Ahí está el ganador, ¿eh? Ahí está el ganador. Que tengan buena tarde. Los queremos. Muchas gracias por la sintonía. Nos escuchamos mañana. Chau, chau.
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2: Muchas gracias, afición. Este es para vosotros. ¡Sí!
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0: Buenas tardes, terrícolas. Bienvenidos, bienvenidas a esta edición de día lunes ya. Lunes 6 de julio. Te doy la bienvenida después de David Chávez con Planeta Mix. Arrancamos con este viaje en el tiempo, por supuesto, para recordar estos grandes clásicos. En este viaje para recordar nuestra generación. Con una temperatura agradable de 7 grados. Oye, hace frío. Sean todos bienvenidos. Voy a tratar de calentar motores en esta fría tarde de lunes. Hoy día también llamamos a los espíritus de la flojera para que se vayan, ¿cierto? Hoy día nublado, frío, día lunes, no. Así que vamos a llamar un ratito más a los espíritus de la flojera. Hoy día también, como cada día lunes, vamos a estar revisando lo que es este tema lento, conocido también para nosotros como los famosos blue. Así que a prepararse en un ratito más porque ya arrancamos con todo. Te doy la bienvenida en esta edición de lunes.
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0: Arrancamos con la música de Whitfield. Este es el Saturday Night. Bienvenidos, bienvenidas.

la música de Whitfield con este Saturday Night. Tengo algunos saluditos ya por acá, ¿eh?

0: fono WhatsApp. Nuestro fono terrícola. Comunícate con nosotros.
1: 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Fono Terrícolas.
0: Ahí está el fono Terrícola para que te comuniques con nosotros. ¿Quién tengo por aquí al otro lado? ¿Aló?
2: ¿Aló? Buenas tardes, buenas tardes.
0: Buenas tardes.
2: Está helado el frío, oye, está helado el frío.
0: Está helado el frío.
2: Pero no está tan helado así como el frío que hace hoy. Muy
3: frío, que no habíamos visto un frío tanto este año como este año tanto frío.
0: Gente como por acá, saluditos, ¡aló!
4: Hola, Motita, ¿cómo estáis? Recién me voy para mi casa y contenta porque por fin está bueno el auto.
0: El auto lo arreglaron.
4: Lo perdí, pero ahora está bueno.
0: Está bueno, qué bueno.
4: Y vamos para la casa por fin con mi hija. Recién salí de la... Hace poco había salido de la pega, arreglamos el auto, está bueno. Así que
0: qué bueno.
4: Vamos para la casa escuchando tu música. ¡Saludos!
0: Saludos para nuestra amiga, oye, nuestra amiga Victoria. Está conectada también nuestra amiga aquí y le recomiendo, aprovecho de mandar un saludito a los amigos de ahí del mercado, en este caso donde venden los mariscos, pescados y mariscos, ahí anda el local de El Huicho, ahí está nuestra amiga Victoria, en el local El Huicho. 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Así que saludos para los que trabajan ahí en The Onde el Huicho. ¿Qué más tengo por aquí? Saluditos. ¿Aló?
5: Hola, Mota.
0: Hola.
5: ¿Cómo estás?
0: Bien, ¿y tú qué pasó, amigo? ¿Tan serio, amigo? Hola, Motita. Quiero enviar saludos a mis amigas. Para Mónica Bao y también para Elizabeth Muñoz. Saludos para Mónica. Y también Mónica Bao y también para Elizabeth Muñoz de parte de nuestra amiga Marcelita que está conectada ese. Saludos a la mejor radio. Muchas gracias. Muchas gracias. Si usted quiere mandar un saludito, lo puede hacer ahora ya o también si quiere pedir alguna canción para volver a recordar. Vamos a llamar inmediatamente a los espíritus de la flojera para que se vayan de este cuerpo virginal. Sí. Vamos a llamarlo los espíritus de la flojera para que se vayan. Señoras y señores, por favor, coloquen atención porque llamamos a los espíritus.
6: Espíritus de la flojera.
0: Escuchen.
6: Les ordeno que abandonen este cuerpo.
0: Eso. Excelente. Yo creo que es una más, ¿cierto? Sí, para quedar tiquitaca, como se dice.
6: Espíritus de la flojera.
0: Escuchen.
6: Les ordeno que abandonen este cuerpo.
0: Cuerpo. Ahí sí, ahora sí. Impecable. Con todas las buenas vibras de esta edición de lunes. Con este frío que hace. ¡Qué frío que hace! El frío psicológico, dicen. Yo creo que debo estar un poco loco, ¿no? Hace frío. Oye, por ahí se pronostica lluvia para el miércoles. Ojalá que no se corra la agüita. El miércoles tenemos 90% de probabilidad de lluvia y ahí se larga con el jueves, viernes y baja el sábado. Pero ojalá que llegue la agüita para que no haga tanto frío. Temperatura agradable, por supuesto, para esta hora de la tarde. ¿Quieres pedir alguna canción? ¿Quieres mandar saluditos? Ya lo sabes, 93462-5158. 93462-5158 en nuestro WhatsApp para que puedas comunicarte desde ya. Y, por supuesto, también contarnos, como siempre yo les pregunto acá, ¿qué están haciendo a esta hora? ¿Ah? Oye, lo otro, bueno, hoy día también comenzaban las clases. ¿Fueron a clase o no? ¿O hicieron la cimarra? ¿Ah? Cuenten ahí los que no fueron a clase hoy día, ¿dónde están? ¿Hicieron la cimarra?

0: Qué buen tema para Simply Red. En este Something Got Me Started. Qué tema hace este. No, para todos los que se están conectando recién al 97.7, también en Radio Isadora FM.cl. Nuestra señal online. ¿Quién está por aquí? ¿Aló?
1: Hola, Mota. Hola, hola, buenas tardes.
0: Buenas tardes.
1: Sintonía, como siempre.
0: Muy bien, amigo.
1: No, como siempre. A veces sí, puede ser. Pero bien, de que no hago la cimarra hace como 30 años, pero me acuerdo, eran buenas.
0: ¿Eran buenas?
1: Así que hoy día lo voy a hacer igual, pensando que era tuve juventud.
0: Muy bien.
1: Chao, Mota.
0: Chao, bien, amigo.
1: Como siempre.
0: Cuídate, gracias por estar ahí. Nos vemos. ¿Alguien hizo la cimarra hoy día o no? ¿No fueron a trabajar o no fueron a clase? ¿Alguien hizo la cimarra? 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Comunícate con nosotros 934-62-5158, 934-62-5158 en nuestro WhatsApp para que nos cuentes qué hiciste el fin de semana, qué es lo que estás haciendo a esta hora. Como te contaba, también puedes a lo mejor decirnos qué hiciste la cimarra, no fuiste a clase. ¿Ah? Claro, solo para los que no fueron a clase. Así que cuéntanos a esta hora de la tarde. Y por supuesto, como siempre, nos puedes pedir alguna cancioncita de aquellos años. ¿Ok? Ya nada más. ¿Qué nos pidieron acá? Ah, nos pidieron este un temazo. Ya, perfecto. Lo tengo aquí, espérame un poco porque lo tengo que... Acá está. ¡Vamos con más!
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0: Nuestra amiga Mónica nos pidió un temita de Human League. Este es el Tell Me When. Qué temazo también, ¿eh?

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1: Edición de día lunes ya 6 de julio. ¿A quién saludamos hoy día? Hoy día lo onomástico acá en el calendario es María Goretti. Saludos para María Goretti. 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
2: Muy frío, pues no habíamos visto un frío tanto este año como este año tanto frío.
1: Oye, por acá me dice una motita, qué gusto escuchar el programa. Voy de vuelta a la casita después de un día de trabajo con mucho frío, dice. Saludos para nuestro amigo que está conectado ahí. Nuestro amigo, ¿cuánto se llama? Fernando, muy bien. Fernando, para ti, gracias por ahí por estar conectado también. Si quieres pedir alguna canción, ya lo sabes, comunícate con nosotros al 934-62-51-58. 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
3: Estoy más helado que las cervezas que me tiene el motita, guarda.
1: ¿Hace frío, no? ¿Qué tengo por aquí?
4: Hola, mota. Hola. Voy con mi papá aquí para la casa.
1: ¿Ya?
4: Soy Esteban Fernández.
1: Saludos para ti, Esteban.
4: Saludos.
1: Saludos para ti, amigo. Saludos para tu papá también. Que van ahí ya. Para la casita. Dice, hola Mota, quisiera escuchar el tema ARM o algo así, dice. Con el tema R.E.M. Sí, está bien, lo entendí perfectamente. Perfecto, me estás pidiendo el temita de R.E.M. Se escribe R.E.M. Para que cuando te lo pidan, cuando lo puedas pedir por otro lado, ¿eh? R.E.M., que significa R.E.M. Y el tema se llama Shiny Happy People. Tal cual. Shiny Happy People. con el grupo R.E.M. ¿Vamos a buscar al tiro, no? Ya, al tiro. Vamos a buscar el Shiny Happy People. Aquí está, junto a R.E.M.

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2: Ahí estaba ese solicitado junto a R.E.M. con este Shiny Happy People. Qué buena, ¿eh? Si tú quieres pedir alguna canción, nuestro WhatsApp está habilitado, quiere mandar saluditos también. Nuestro WhatsApp está ahí, el 93462-5158. 93462-5158. Doy la bienvenida a todos los que se están recién integrando a la señal 97.7 y también en Radio Isadora FM.cl. Gracias por estar ahí.

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0: porque cuando tú estás bien, todo en tu vida comienza a transformarse. Bien, edición de lunes, arrancando la semana de flojera. Flojera, ¿no? Vamos con este. Oye, qué buen recuerdo también con Tom Luke. Este es el Wild Thing.
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1: Estaba pegado el... ¿Qué pasó? Mira, mira. Muy bien, saludos para todos los que están ahí. Buen temita de Yacimel, con saludito y todo incluido. Por acá tengo más mensajes. ¿Quién está por acá? Dice nuestro amigo Marcelo, dice: buenas tardes, Motita. Ya estamos conectados, saludos terrícolas. Me envía una foto ahí de la cocina a leña, que se ve buena, ¿eh? Debe estar calentita esa parte de la casa, ¿eh? Por acá dice: aquí pagan bien. Muy bien, amigo, ¿eh? Excelente. Gracias por estar ahí conectado, ¿eh? ¿Quieres pedir alguna canción? ¿Algún saludito? Estamos en vivo, por supuesto, en el 934-62-5158. 934-62-5158. Saludos para todos los que están ahí en sintonía.

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Saludando a toda la gente que está ahora todavía está trabajando, poniéndole el hombro. Póngale el hombro, ¿eh? Saludos para ustedes, gracias por estar ahí en sintonía. Aprovecho a saludar a los amigos de la locomoción colectiva que siempre nos escuchan ahí. Y también, por supuesto, los pasajeros que van circulando en las diferentes arterias de nuestra capital regional, región de Ñuble, ¿eh? Así que saludos para los amigos colectiveros, para los amigos de los taxis, de las aplicaciones, de lo que van ahí en el bus, minibús, traslado de personal también, saludos. Algunos furgonos escolares que están dando vuelta a esta hora también. Saludos, gracias por estar ahí en sintonía. Por acá dice, hola Motita, ¿cómo está Reinaldo? Hola Reinaldo, quería pedir la canción de Snap, la más escuchada que tienen, porfis. ¿Cuál será? ¿The Power, amigo mío? ¿Quiere The Power o quiere... Oh, Rhythm is a Dancer. Oye, qué buen cover este, ¿eh?

0: ¡Qué buen cover para Toto! Voy a ir a la pausa rápidamente, pero tengo algunos saluditos por acá. Por acá nuestro amigo Reinaldo nos pidió un temita de Snap y quiere escuchar The Power. Perfecto, amigo. Vamos a dejar anotado The Power de Snap. ¿Qué tengo por acá también a esta hora? ¿Aló?
1: ¿Cuál frío?
0: ¿Cuál?
2: Muy frío, que no hayamos visto un frío tanto este año como este año tanto frío.
0: ¿Hace frío, no? Aquí por lo menos no, en el estudio no hace frío todavía. Más tarde yo creo que... Aparte que me tomé un tecito con canela. Oye, le puse, mira, al tecito le puse una rodaja de naranja, un poquito de canela y me calentó la guatita, me calentó la guatita. Me voy a ir a la pausa, vuelvo con más. Si quieres pedir alguna canción, ya lo sabes, 934-625158.
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1: Edición de día lunes, arrancando la semana con todo este power, con todo este ánimo, con toda la energía, buena vibra para todos, ¿eh? Muy bien, tengo saluditos por acá. ¿Quién está al otro lado del WhatsApp? ¿Alú?
2: Hola, Motita, pero hola. Ese tecito se llama Navegado.
1: No, amigo, de verdad, mira, era un té, le eché un poquito de naranja y un poquito, yo le eché un poquito de canela. Pero no, con vino, era con agua caliente. Oye, que quedó rico el tecito ese, ¿eh? De hecho, me voy a preparar otro. De los mismos. Pero ahora voy a cambiar la rodaja de... O sea, la cascarita de naranja, le voy a echar una cascarita de limón. Va a cambiar también. Bien, por acá tengo más solicitados porque tengo acá la... En la pauta, hoy día también tenemos que escuchar un tema lento para hoy, así que a prepararse, vamos a estar revisando este tema completamente lento que le hemos denominado Que vuelva a los lentos, para nosotros los famosos Blue, en aquellos años. 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Entiende tu hambre. ¿Qué más tengo por aquí? Saluditos a Lu.
3: Cambia la agüita por un vinito tinto.
1: No. No se te ocurre, amiga.
3: En una ollita.
1: ¿Ya?
3: Vinito tinto, las rodajitas de naranja, ¿ya? Un clavito de olor.
1: ¿Ya? No, pero.
3: Un fosforito. No. Cuando esté soltando el hervor.
1: ¿Ya?
3: Un manjar.
1: No. No, es un tecito nomás, amiga, ¿para quién?
4: No. Hola, Motita. Hola. Te vimos en el Pala el día viernes para ver a los Sexual Democracia.
1: Hoy la pasamos bien.
4: Nos hicimos acercar para conocerte, pero te vimos por lo menos.
1: Pasamos
4: súper bien.
1: Muchas gracias, amiga. Muchas gracias. También Andrea conectada. Sí, estuvimos el día. Eso fue el viernes. Fuimos a ver a Sexual Democracia. Lo pasamos increíble, ¿eh? Estuvo buenísimo. Ahí, junto a Miguel Barriga y compañía, estuvieron haciendo de las suyas ahí. Cantamos todas las canciones. Canción Pacífico Violenta, que estuvo bien bonita también esa, ¿eh? Los Pitutos, Profanador de Cuna. ¿Cuál es el otro? Sudamérica Suda también, buen tema. Que estaba ahí el día viernes, donde el Pala en Sexual Democracia. Bonito. Gracias por la invitación. También saludar a Rodrigo Palavecino. Ahí donde el Pala, por la buena onda, lo pasamos increíble. Las señoras se divirtieron toda la noche. Muchas gracias por la invitación. ¿Qué tengo por acá? Saluditos. Por aquí, ¿qué tengo? ¿Aló? ¿Aló?
5: Hola, Motita, ¿cómo estás? Buenas tardes.
1: Buenas tardes, amigo.
5: Quisiera pedirte un favor, mandar un saludo grande.
1: ¿A quién?
5: Para Margarita Correa Gallegos y Camilo Alfonso Salinas.
1: ¿Ya?
5: Que hoy es un día tan lindo, precioso.
1: ¿Por qué?
5: Que están los dos de cumpleaños hoy día.
1: No te creo, amigo.
5: Mi señora, mi hijo.
1: Muy...
5: Un abrazo gigante para los dos.
1: Un abrazo para ellos también.
5: Que los amo mucho.
1: Muy bien, amigo.
5: Motita, por favor,
1: envíales
5: este cordial saludo.
1: Saludo para ellos que están de cumpleaños hoy día. Amigos, si va a tomar y va a ser asado, invite. ¿Ah? Sí, hay que celebrarlo como corresponde. ¿Yo no? ¿Qué tengo por aquí? ¿Aló?
6: La Mota.
1: Hola.
6: Oye, a tu tecito tenés que echarle unos 5 litros de aguardiente. No. Ahí te hay que hacer suave.
1: No,
6: tito.
1: Amigo. Amigo, si un tecito con... Mira, ahora voy a cambiar la naranja por limón. Voy a echar una cascarita de limón. Té, limón, poquito de canela y chupancho. Saludos para Rodrigo, para la vecina que está ahí en sintonía también. Grande viejo Recuele. Saludos para ti, amigo. Ya nomás, vamos con más. Nos pidieron algo de Snap. Aquí está el The Power.
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0: Bien, vamos con un temita lento en el día de hoy, porque como cada día lunes debemos rescatar un tema lento. Y este tema es a finales de los 80s, donde estuvo sonando. Claro, recuerda que antiguamente la música se demoraba en llegar a, sobre todo a nuestro país, ya que estamos aquí al fin del mundo. Se demoraban varios meses, incluso años de repente, en llegar o estar en alguna parte para poder comprar el álbum. Claro, siempre llegaban los singles que se transmitían en la radio y ahí podíamos escuchar estos temitas antes que saliera su álbum a la venta. Vamos a ir con un temita lento, un temita blue que seguramente te vas a recordar porque era lo que estaba sonando en aquel momento. Y como siempre decimos acá nosotros, que vuelvan los lentos, ¿no? Que vuelvan los lentos. Y esta parte también te tengo que decir que no importa dónde ni cuándo, pero te acuerdas.
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2: Qué gran temazo. Nos quedamos con esta canción de la banda de rock estadounidense Cheap Trick, lanzada en el año de 1988 como el primer sencillo de su álbum debut, Lap of Luxury. La poderosa balada fue escrita por los compositores Bob Mitchell y Nick Gahan y producida por Richie Situ. The Flame, o La Flama, alcanzó el número uno en el Billboard Hot 100 de Estados Unidos en julio del año de 1988. Y también alcanzó el número uno en Austria y también en Canadá. The Flame fue escrita por los compositores británicos Bob Mitchell y Nick Gahan en noviembre de 1987. Una de las dos canciones que la pareja escribió para la cantante inglesa Elkie Brooks. Quedamos con este temazo que seguramente lo bailaste por ahí porque estaba de moda. Señoras y señores, no importa dónde ni cuándo, pero te acuerdas.

0: La música de Cheap Trick con este The Flame, La Flama. Qué temazo. Qué recuerdo. ¿Quién tengo por aquí? Saluditos a esta hora de la tarde. ¿Quién está? ¿Aló?
1: Hablando de los temas lentos, Mota, cuente. Aquí también en los 90 lento, ¿sí? Porque hay un taco que te digo que está lento, como los 90.
0: Oh, ¿a dónde está?
1: Ya, por ahí nos vemos.
0: Ahí nos vemos, amigo. Chao, amigo.
1: Ay, acuérdate de mandarme tu agüita con ahora, mándame con otra cosita para más lento todavía, porque puta que no voy a aguantar aquí. Echar un poquito de Mary Winston.
0: No. ¿A dónde está conmigo? Cuéntanos dónde está el taco a esta hora. Difícil que haya taco aquí en nuestro Sillán City. No creo que haya taco, ¿no? Yo creo que no, mi amigo está inventando. Ya que volvieron los niños al colegio, tal, no creo. Oye, voy a la pausa rápidamente. Vuelvo con más solicitados. Por supuesto, este programa dedicado a nuestra generación.

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1: La música de Hathaway con este What is Love en esta edición de día lunes, arrancando esta semanita. ¿Qué más está por aquí al otro lado? ¿Aló?
2: Parece que los niños entran al colegio con auto. Yo me acuerdo, sí, los tiempos, los 80, 90. Sí. Mi papá me iba a dejar en...
1: ¿En?
2: No, me iba a Pata. A
1: ¿La Pata?
2: Pata nomás. Frío, pero ahí estábamos.
1: Sí.
2: Todos los días.
1: Todos los días, sí.
2: Ya, esto es en Andrés Bello, Cacho.
1: Andrés Bello, no vayan para Andrés Bello porque está el taco. Sí, yo me acuerdo que igual, no, en ese tiempo, ¿quién? Yo creo que el que tenía más plata iba en furgón, porque nosotros a Pata, no. A Pata, con el frío que hacía. Me acuerdo cuando estaba en esas pozas de agua, ¿te acuerdas? Y estaba congelado en la mañana, como, oh, que hacía frío. Y ahí le poníamos el hombro al colegio. ¿Sí o no? O cuando llovía todo mojado, igual nomás. ¿Ah? ¿Tú crees que el profesor o profesora, no, váyase para la casa porque está mojado? No, quédese acá nomás. Ya está en clase ya. Muy bien, qué bueno recuerdo, ¿eh? Salud para toda la gente que viene recién integrándose a nuestra señal con este frío.
3: Muy frío, que no habíamos visto un frío tanto este año como este año tanto frío.
1: Bueno, la temperatura al momento es de 6 grados. 6 grados la temperatura del momento hasta ahora. Para mañana martes se pronostica una máxima de 13 grados, una mínima de 7, y mañana hay 20% de probabilidad de lluvia, pero el miércoles hay 95%. Uy, ya bajó 5, ya. Delante de la mañana marcaba 100, ahora ya marca 95. 95% de probabilidad de lluvia para el miércoles, con una temperatura mínima de 9 y una máxima de 12. Para el día jueves, 80% de probabilidad de lluvia, mínima de 11, máxima de 13. Ahí subió la temperatura, ¿eh? Y para el día viernes también tenemos 90% de probabilidad de lluvia, mínima de 7, máxima de 14. Y para el sábado, 50 y 50. No se sabe si sí o no. Pero ahí la temperatura va a subir porque la mínima está en 6 grados y la máxima en 14 grados. Por lo menos ya no va a estar, no creo que haga tanto frío como en estos días que no ha llovido nada de nada. ¿Quién tengo por ahí al otro lado? ¿Aló? ¿Quién está?
4: Buena, Mota, ¿cómo estáis?
1: Mire, tu amigo.
4: Bueno,
1: ¿el qué?
4: La canción que tocaste antes, esa. Sinny Happy People. Motita.
1: Dígame.
4: Va a tener que echar al gato a dormir con mi...
1: ¿Con qué?
4: Con uno, porque está helado.
1: Sí, aproveche.
4: Imagínate, ¿eh?, lo que nos pasa a nosotros los varones cuando hace mucho frío.
1: ¿Qué pasa?
4: Ya, no.
1: ¿Qué pasa, mi amigo? Saludos para todos los que tienen un guaterito ahí, guatero peludo también, ¿eh? Para pasar un poco el frío. Oye, y aprovechamos también de mandar saludos a la gente que lamentablemente pasa un poco más de frío de lo normal. Enviamos muchos

777. 800-104-777, la opción 0. Ese es el plan Código Azul. Se activa cuando las condiciones climáticas ponen en riesgo a las personas en situación de calle. Así que para todo este datito les sirva, puedan anotar el número 800, es gratis, 800-104-777, opción 0. Ahí está este Código Azul para prestar ayuda para la gente en situación de calle, ¿ok? Vale. ¡Vamos! ¿Qué nos pidieron? ¿Nos queda alguna canción en el tintero, no? Si alguien pidió una canción y todavía no sale, hable ahora o calle para mañana, ¿eh? Sí, porque ahora ya tienen que acordarme, ahora ya. Acuérdenme si debo alguna canción para colocarla inmediatamente, ya que estamos en los últimos minutos de nuestro programa, ¿sí?

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1: Ahí está la música de Mariah Carey. ¿Qué temazo este, En esta edición de día lunes, con este frío que hace. Uy, me acordé de este.
2: ¡Ay! ¡Jesucristo! ¡Cierra el refri! ¡Ay! ¡Jesucristo! ¡Cierra el refri!
1: ¡Cierra el refri! Se le quedó abierto el refri a Santita Dios, así que para que no cierre. Qué rico, me comienzo a despedir. Muchas gracias por la tremenda sintonía. Nosotros ya nos encontramos mañana martes. No te cases ni te embarques en por allá. Mañana martes tenemos también este tema completamente cebollero que le hemos denominado Tu Placer Culpable para mañana, ¿sí? A prepararse para otro capítulo más de tu programa favorito de nuestra generación. Me comienzo a despedir. Soy DJ Mota, que les habla. Un beso al cielo. Y nos escuchamos mañana martes. Que estemos bien. Bonita semana para todos, Chau, chau, chau, chau, chau, chau, chau.
3: Chau, terrícola. Felices vacaciones.
1: Hijo, las vacaciones terminaron.
3: Bienvenido a la clase.
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2: 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Talento, carisma y un fenómeno global. Britney Spears, la artista que revolucionó el pop con su estilo inconfundible y su impacto cultural. Nacida en Mississippi en 1981, Britney comenzó su carrera en el Mickey Mouse Club, pero en 1998 saltó a la fama mundial con Baby One More Time, marcando el inicio de una nueva era en la música pop. Con éxitos como Oops, I Did It Again, Toxic y Gimme More, Britney redefinió el pop de los 2000, vendiendo más de 100 millones de discos y dejando una huella imborrable en la industria. Britney Spears no solo conquistó el mundo con su música, sino que se convirtió en un símbolo de resiliencia y libertad.
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0: Radio Isadora FM indica la hora. Radio Isadora FM indica la hora.
1: Las 19 horas y 56 minutos.
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